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0: Son las 6 de la mañana.
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1: ¿Por qué?
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0: Saludos, buenos días y bienvenidos a la sintonía de Almería al Día en esta jornada de jueves 11 de junio, hoy con viento del Levante en la provincia de Almería, o sea, bastante calor en el poniente y aquí en el área metropolitana y en la ciudad. Tenemos ya congestión de tráfico entre Huércal de Almería y Viator en la 7, puntos kilométricos 7.8 a 7.78 y también congestión en Vícar entre los kilómetros 803 y 805 en la autovía A7, según informa la Dirección General de Tráfico. Hay además varios vehículos detenidos ahora mismo en Níjar, en la 3108, también en Níjar, en la 3106 y un vehículo más en el municipio de Adra, en la Nacional 340, kilómetro 387. Conocemos el tiempo a esta hora de la mañana, la previsión para hoy, 26 grados en el centro de la ciudad de Almería. Isabel Escribano, buenos días.
1: Buenos días, en Almería hoy vamos a tener cielos poco nubosos o despejados en la comarca del Poniente y en el área de la capital y nubosos en el resto, quedando poco nubosos al final de la mañana. En cuanto al viento, va a soplar de este, será de flojo a moderado en el interior y moderado a fuerte en el litoral. Y en cuanto a las temperaturas máximas, se esperan pocos cambios o que vayan en ascenso, con valores de 28 grados en Adra, Vélez Rubio, 29 en Vallarca, el Huércal Overa, 30 grados en Roquetas de Mar y 31 en Almería. Es una información de AEMET.
0: Las obras, por cierto, de reasfaltado en la avenida Cabo de Gata de la capital almeriense están generando, suscitando atascos en algunos casos y en horas punta kilométricos en la capital almeriense, retrasos en los autobuses en dos semanas clave, en días importantes. Por la selectividad, hoy por cierto se van a conocer las notas de la PAU a partir de las 10:11 de la mañana, notas de la PAU, luego veremos el porcentaje en el informativo al mediodía y por la semana de exámenes en la Universidad de Almería. Estamos en plena ola de exámenes de consulta de notas en la universidad y los estudiantes han elevado quejas por el malestar y la coincidencia de los trabajos con el inicio de esta temporada. Cortes, retenciones, en fin, y luego también, como decimos, afectación académica. Son las 8:03 de la mañana, sintonizan Almería al Día, aquí en Dipalme Radio. Saludamos a nuestra compañera Asunción Quirós. Asun, buenos días.
2: Hola, buenos días.
0: Nos ponemos ya al día.
2: El Ayuntamiento de Carboneras ha convocado para el miércoles de la semana que viene un pleno extraordinario en el que se anulará definitivamente la licencia de obras del hotel ubicado en el paraje del Algarrobico, lo que permitirá avanzar en su demolición. El alcalde carbonero, Salvador Hernández, ha pedido al Gobierno central y a la Junta de Andalucía que se compense el daño hecho al municipio ante el derribo de este hotel. Operación Lutasanol. La Guardia Civil desarticula una red criminal que llegó a tramitar más de 100 expedientes de regulación a extranjeros con contratos falsos a cambio del cobro de entre 4.500 y 10.500 euros por expediente. La Diputación pone en marcha el plan de digitalización con una inversión de 8 millones y medio de euros para agilizar la relación de los ciudadanos con sus ayuntamientos. El obispo de Almería, Antonio Gómez Cantero, ha calificado de extraordinaria experiencia de comunión y de verdad la visita del Papa León XIV a España. Gómez Cantero y el vicario general de la diócesis de Almería, Ignacio López Román, han viajado a Madrid para acompañar al Santo Padre. Costas prepara obras de emergencia en las playas de El Lance, de la Virgen de Adra y en Valerma. El acondicionamiento del litoral de Enix y de Guardias Viejas de El Ejido se acometerá en una segunda fase. El juez del caso Mascarillas retoma hoy las declaraciones con la comparecencia del exalcalde de Fines, Rodrigo Sánchez, así como de su hijo, ambos ligados a empresas de la trama y a su vez parientes del ex vicepresidente tercero de la institución provincial, Óscar Liria. El PSOE de Diputación exige explicaciones por las adjudicaciones de Sabores Almería vinculadas a Francisco González Bellido, secretario general del PP y delegado de la Junta. El portavoz en Diputación dice que la institución supramunicipal ha convertido la marca en un cortijo al servicio de unos pocos. El Ejido celebrará el próximo sábado la primera Feria del Melón y la Sandía. La programación contempla ponencias, unas migas populares, degustaciones y 7 stands expositivos en la Plaza Mayor. Vuelve en la Ruta de las Tapas de Almería, que se celebrará hasta el 28 de junio. Los 50 establecimientos que van a participar están distribuidos por la capital y por otras 4 localidades, y los participantes podrán completar una cartilla con los sellos de 5 establecimientos diferentes y canjearlas por una exclusiva taza conmemorativa creada por usuarios de Asalsido. Y en deportes, la Unión Deportiva Almería se enfrentará finalmente al Málaga en la final por el ascenso a Primera División. Los malacitanos derrotaron por la mínima ayer a Las Palmas.

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1: Ocho y seis de la mañana se retoma el juicio del juicio, ¿no? Las declaraciones del caso Mascarillas en la instrucción que indaga sobre el supuesto desfalco de fondos públicos a través de contratos con la Diputación de Almería. Se retoman las declaraciones con varias comparecencias previstas para la jornada de hoy jueves.
2: En concreto, van a retomarse con la comparecencia prevista, entre otros, del exalcalde de Fines, Rodrigo Sánchez Simón, así como de su hijo, ambos ligados a empresas de la trama y, a su vez, parientes del ex vicepresidente tercero de la institución provincial, Óscar Liria. La comparecencia del ex regidor del PP ante el juez instructor José Manuel Rey Bellot está prevista a partir de las 9:30 de la mañana, en una jornada en la que también se encuentran citados para su interrogatorio dos empresarios vinculados a las mercantiles Pulconal y OIC Servicios Urbanos, investigadas por adjudicaciones de contratos supuestamente fraudulentos a través de la Diputación y el mismo Ayuntamiento de Fines. Los investigadores identificaron por primera vez al primo de Óscar Liria y a su tío, quien estuvo 22 años como alcalde de Fines, en la primera fase de la investigación que explotaba en junio de 2021, cuando se detuvo al ex vicepresidente y se practicó el registro de su vivienda. Se mantuvo además bajo vigilancia, se mantuvieron todos otros inmuebles de sus familiares. Esa misma mañana del 15 de junio de 2021, tanto Rodrigo Sánchez como su hijo fueron vistos por un agente de la UCO cuando abandonaban el domicilio, el padre de Liria, en Fines, y cargaban en su coche una caja de cartón envuelta en una funda de almohada con casi 120.000 euros.
1: Cambiamos de asunto. 8:08 de la mañana. El Ayuntamiento de Carboneras ha convocado para este miércoles, el de la semana que viene, el 17 de junio, un pleno extraordinario para revisar la licencia del Algarrobico en cumplimiento de una sentencia judicial.
2: Y el alcalde de Carboneras, Salvador Hernández, ha reclamado al Gobierno central y a la Junta de Andalucía que tengan altura de miras de cara a articular una solución definitiva a ese conflicto derivado del Hotel del Algarrobico, y espera el respaldo de ambas administraciones, así como que se compense del daño sufrido a este pueblo costero. Insiste el alcalde en que aquí el único perjudicado ha sido el pueblo de Carboneras. También ha hablado de esa convocatoria del pleno extraordinario previsto para el 17 de junio, en el que los concejales de la corporación votarán la revisión de oficio de la licencia de obras del inmueble una vez que el Consejo Consultivo de Andalucía ha dictaminado su nulidad.
3: El Ayuntamiento de Carboneras cumple con lo que ordena la justicia. Tras haber recibido el dictamen del Consejo Consultivo de Andalucía, nuestra obligación es elevar a pleno la propuesta para declarar la nulidad de la licencia de obras del Hotel del Algarrobico. Ya hemos celebrado la comisión informativa previa y he convocado la celebración del pleno extraordinario para el próximo 17 de junio, en la que se producirá la votación de la propuesta por parte de todos los concejales de la corporación. Como decía, por parte de este ayuntamiento, nuestra disposición no puede ser otra que la de acatar las decisiones de los juzgados. Sin embargo, también hay que recordar que la solución definitiva de este conflicto va a requerir de altura de mira y de un esfuerzo por parte de todas las administraciones. Gobierno y Junta de Andalucía son corresponsables de que el hotel se levantara y siga ahí desde hace más de 20 años. Perjudicado solo hay uno, que es el pueblo de Carboneras.
2: Pues la comisión informativa en la que se aprobó este asunto contaba con el voto favorable de Hernández y dos ediles del Partido Popular y la abstención de dos concejales del PSOE y un concejal no adscrito. El asunto, como decimos, será sometido a votación por parte de todos los concejales de la corporación el próximo 17 de junio. Hoy en nuestro informativo, en la segunda parte de nuestro informativo, hablaremos con el alcalde de Carboneras, Salvador Hernández.
1: Y mientras tanto, sepan que la Dirección General de la Costa y el Mar, es decir, Costas, está ultimando los trabajos de emergencia planificados para reparar los daños por el tren de borrascas. El tren de borrascas de principios de este año en las playas del Lance, de la Virgen, que es una playa de Adra, y en Valerma, en El Ejido, aunque quieran para una segunda fase, para una fase posterior, dos playas también en el Poniente Almería. también, sí.
2: Son obras de emergencia que fueron adjudicadas a finales del pasado mes de marzo. La actuación llega tras el deterioro que sufrieron las playas durante los meses de enero y febrero de este año, con sucesivos temporales y olas de altura que llegaron a alcanzar casi 7 metros, según recoge el proyecto consultado por la agencia Europa Press. La actuación, ya finalizada en el caso de la costa ejidense, ha conllevado un trasvase de arena para recuperar la anchura del litoral. Se ha trabajado en una aportación de 23.000 metros cúbicos de arena procedente de la acumulada a poniente del puerto deportivo de Almerimar y del espigón de la Peña del Moro. Y mientras, las actuaciones también avanzan para finalizar en los próximos días las obras de reposición en la playa abderitana de El Lance de la Virgen, que asumirá en total una aportación de 2.000 metros cúbicos procedente del trasvase de la acumulada a poniente del puerto de Adra. Aunque la actuación inicial aprobó trabajos de reposición en esas playas de Guardias Viejas en El Ejido y en la playa del Palmer en Enís, entre Almería y Agua Dulce, finalmente ambos trabajos se acometerán en una fase posterior.
1: Operación Lutafasanol. La Guardia Civil ha desarticulado una red criminal que llegó a tramitar más de 100 expedientes de regularización a extranjeros con contratos falsos a cambio del cobro de entre 4.500 y 10.500 euros por expediente.
2: La Guardia Civil, en el marco de la operación denominada Lutasanol, ha desarticulado una red criminal dedicada a regularizar de forma fraudulenta a ciudadanos extranjeros mediante contratos de trabajo falsos a cambio del cobro de entre 4.500 y 10.500 euros por cada expediente falso. La trama centralizaba su actividad en nuestra provincia y habría tramitado ilegalmente más de un centenar de casos también en otros puntos de España. Una operación que ha finalizado con la detención del principal captador de la trama y la investigación de otros 3 presuntos implicados. Son 2 administradores de una empresa utilizada para la actividad fraudulenta y un gestor laboral que colaboraba con la trama. La organización extendía su actividad no solo en la provincia de Almería, también captaba ciudadanos en Murcia y diversos puntos de Albacete, Huelva, Granada y Málaga. También se ha llevado a cabo un registro en el establecimiento que servía como centro de operaciones de la trama, donde se intervino abundante documentación, copias de identidad, nóminas fraudulentas, anotaciones manuscritas relacionadas con la actividad delictiva y dinero en efectivo procedente presuntamente de los cobros realizados a las víctimas. La investigación se iniciaba el año pasado. Los miembros de la organización captaban a personas extranjeras que buscaban obtener o renovar permisos de residencia y trabajo en España. Para ello, les ofrecían contratos laborales ficticios y simulaban relaciones laborales inexistentes con el fin de presentar documentación aparentemente legal ante la administración y pidiendo a cambio, como decimos, cantidades de entre 4.500 y 10.500 euros. Estas prácticas generaron un fraude superior a los 100.000 euros y con el que se les podía incluso facilitar la obtención indebida de prestaciones y subsidios públicos. El juzgado de El Ejido número 5 se ha hecho cargo de las diligencias. El gestor contable con despacho profesional ejercía en la provincia de Almería.
1: Accidentes en la capital almeriense. Una ambulancia atropellaba ayer por la mañana a un motorista de correos. Un profesional de correos se saltó la ambulancia al semáforo en rojo porque iba con un servicio de emergencia, no porque quisiera, y el cartero pues ha resultado herido y trasladado hasta el hospital universitario Torre Cárdenas. Ayer veíamos las imágenes en el diario La Voz de Almería. Ayer por la tarde se producía el atropello de un joven adolescente de origen norteafricano, inmigrante, que vive en el barrio del Puche, en la avenida Mare Nostrum, la avenida del Puche, en dirección la Vega de acá. Allí se producía el atropello, un automóvil atropellaba al joven que iba en patinete, estaba cruzando el paso para peatones. Como decimos, no tenemos más datos, no tenemos más detalles sobre ese atropello que se producía por la tarde, pero en cualquier caso, desde el Hospital Universitario Torre Cárdenas inciden, ya lo decía la Delegación de Salud de la Junta de Andalucía, de que cada semana hay 2 o 3 personas que entran por la puerta de urgencias con distintos daños por accidentes de patinete, accidentes que se producen en la provincia de Almería. Entre 2 y 3 ingresos en urgencias semanales, según los datos de la Junta de Andalucía. Eso en el último año. 8:16 de la mañana, sintonizan Dipalme Radio en red para las emisoras municipales de la provincia de Almería. día. Hoy se presenta el balance de la campaña y resultados de promoción de la primera sandía europea, la que más sabe, aquí en la sala de prensa del Palacio Provincial, con la presencia de Coespal, del presidente de Coespal, y del diputado de Presidencia y Promoción de la provincia, Carlos Sánchez. Y en El Ejido se va a celebrar este sábado la primera feria del melón y la sandía. Radio Ejido, Forni.
4: La Plaza Mayor acogerá desde las 9:30 de la mañana las ponencias técnicas, show cooking, degustaciones, actividades infantiles y música en una jornada abierta a profesionales y familias. Recordaba el alcalde de El Ejido, Francisco Góra, que se concibe como un punto de encuentro entre casas de semillas, agricultores, técnicos y ciudadanía, donde se pone en valor el trabajo que hay detrás de cada campaña. Lo escuchamos.
5: Y podremos no solo exponer toda la investigación, todo lo que se está avanzando en el campo de la semilla y de las variedades a nivel mundial, como digo, con epicentro aquí en El Ejido, sino que queremos además traer técnicos de campo, profesionales de las propias empresas, agricultores, sumar a las familias, que sea un día festivo en el que vamos a desarrollar una serie de charlas técnicas, ponencias y conferencias, y a la vez vamos a poder disfrutar de esos dos productos que yo creo que son insuperables, como es el melón y la sandía.
4: El Ejido es el centro europeo de referencia de producción de esos productos de temporada. La sandía continúa ganando superficie por segundo año consecutivo y se espera alcanzar esta campaña cerca de 657.400 toneladas, un 4,53% más en respecto al año anterior, mientras que el melón supera ya las 2.800 hectáreas cultivadas y una producción estimada de 119.000 toneladas, lo que supone un incremento del 2,3% respecto al año anterior.
1: El PSOE de la Diputación exige explicaciones por las adjudicaciones de Sabores Almería vinculadas a Francisco González Bellido, secretario general del Partido Popular y delegado de la Junta de Andalucía. El portavoz, Juan Manuel Ruiz del Real, dice que la Diputación ha convertido la marca Sabores en un cortijo al servicio de unos pocos.
6: El Partido Socialista de la Diputación considera que existía en la institución provincial una trama organizada para beneficiar a políticos y empresas, no solo con la compra de las mascarillas en la época del COVID, sino que también se extendería al área de promoción agroalimentaria con la marca Sabores Almería. El portavoz del Grupo Socialista, Juan Manuel del Real, apunta a una estrecha vinculación de dirigentes del PP con contratos firmados por esta marca gourmet, y cita en concreto a la empresa creada en 2022 por el entonces concejal del PP en Olula del Río, Francisco González Bellido, quien llegó a facturar 500.000 euros en solo un año a la Diputación por la organización de distintas ferias, a razón de 1.000 euros diarios por cada jornada ferial. Del Real critica que dichos servicios fueran contratados a dedo sin ser ofrecidos a todas las empresas del sector y sostiene que las contrataciones se destinaban por el criterio de amistad con el anterior presidente Javier Aureliano García.
7: Expediente. Y hoy nos queremos centrar precisamente en la estrecha vinculación que existe entre dirigentes del Partido Popular en las contrataciones con la Diputación Provincial relacionadas precisamente con la marca Sabores. Hemos podido comprobar que desde 2019, prácticamente a la vez de empezar como concejal en el Ayuntamiento de Olula del Río, el señor González Bellido, pues es entrar en el Ayuntamiento de Olula del Río como concejal del Partido Popular y empezar a ser contratista de esta diputación. Contratos a dedo, contratos para la coordinación de ferias, como por ejemplo la Feria de Sabores de 2019, que se celebra todos los años en diciembre en la Rambla de Almería, como saben. Bueno, pues este señor factura como autónomo de forma directa a la diputación por este servicio a razón de más de 1.000 euros al día. Factura 5.445 euros por 5 días de feria. Esto se produce y se reproduce en los años, en 2020 vuelve a facturar lo mismo para esa feria y para otra feria a la misma razón, a más de 1.000 euros por día trabajado en diferentes ferias de promoción agroalimentaria.
6: Ante estos datos aportados, el PSOE pide explicaciones de por qué razón la Diputación contrataba las ferias con González Bellido, actual delegado de Bienestar Social de la Junta de Andalucía, en detrimento de empresas y proveedores habituales de la Diputación. Desean conocer qué criterios se han seguido, si ha sido el amiguismo en vez de primar la experiencia, teniendo en cuenta que Bellido creó la empresa Parvel Diseño y Gestión en 2022 y solo un mes después ya logró un contrato por un importe de 69.000 euros.
7: Precisamente en que expliquen a la ciudadanía almeriense por qué contrataban reiteradamente con el señor González Bellido, qué criterios técnicos justificaban que contrataran precisamente con él y no con otros profesionales, por qué sustituyen además los contratos con empresas que tradicionalmente y proveedores habituales de esta diputación y se lo transfieren todo a una empresa vinculada al señor González Bellido, también deberían contestarle a la y explicarle a la ciudadanía qué criterios siguen, porque los empresarios lo que están viendo es que prima más el amiguismo que los criterios de experiencia y de años en el servicio de la provincia, precisamente en este sector.
1: Son las 8 y 21 minutos de la mañana, sintonizan Almería al día. Adra forma parte de las Jornadas Europeas de Arqueología, con visitas tanto hoy como mañana al Cerro de Montecristo. Va a permitir conocer uno de los enclaves patrimoniales más destacados de la provincia de Almería. Radio Adra, Pepe Cazorla.
8: La ciudad de Adra forma parte de las Jornadas Europeas de Arqueología, con una visita guiada al yacimiento arqueológico del Cerro de Montecristo, una actividad dirigida al público en general que permitirá conocer de cerca a uno de los enclaves patrimoniales más destacados del municipio. Durante la visita, los participantes recorrerán las excavaciones arqueológicas del Cerro de Montecristo, concretamente el área urbana fenicia, datada entre los siglos VII y IV antes de Cristo, así como la zona de la factoría de Salazones romana. Este espacio conserva también un paño de la base de la muralla fenicia de principios del siglo VI antes de Cristo. La actividad va a tener lugar ambos días a las 10 de la mañana con una duración aproximada de 2 horas. El aforo está limitado a 25 plazas y se requiere reserva previa a través del correo electrónico exposiciones@adra.es. Esta iniciativa de la Consejería de Cultura y Deporte de la Junta de Andalucía cuenta con la colaboración del Ayuntamiento de Adra y supone una oportunidad para seguir poniendo en valor la riqueza histórica y arqueológica de la ciudad.
1: Estamos ahora en Berja, allí la Junta de Andalucía ha comenzado el asfaltado de la carretera que conecta el municipio de Berja con la barriada de Turón por Beninar, por la zona del pantano de Beninar. Radio Berja, Encarni Gallardo.
9: Las obras de la mejora de la seguridad vial en la carretera A1175 que conecta Berja con Turón a través del entorno del embalse de Beninar continúan avanzando a buen ritmo y han alcanzado ya una de sus fases más importantes con el inicio de los trabajos de asfaltado. La actuación impulsada por la Junta de Andalucía comenzó el pasado mes de noviembre y contempla una inversión cercana a los 500.000 euros para modernizar una vía fundamental para las comunicaciones entre las provincias de Granada y Almería. Tras varios meses de trabajos previos centrados en el ensanche de la calzada, la mejora del trazado en curvas con escasa visibilidad y la adecuación de distintos puntos de recorrido, las máquinas han comenzado a extender la nueva capa de firme, una actuación que permitirá mejorar notablemente la comodidad y seguridad de la circulación. Las obras están corrigiendo deficiencias históricas en un tramo que no había sido objeto de mejoras significativas desde hacía décadas. Además del refuerzo del firme, se han llevado a cabo actuaciones en zonas consideradas especialmente conflictivas por su estrechez o falta de visibilidad, lo que contribuirá a reducir el riesgo de accidentes y facilitar el tránsito de vehículos.
1: Y la Diputación de Almería ha activado el plan de digitalización, incluido en su estrategia Almería 103. Es un plan con el que, con una inversión de 8,5 millones de euros, va a dotar a los ayuntamientos de una nueva plataforma de administración electrónica, se está elaborando ahora mismo, que va a ser más accesible a la ciudadanía y que va a estar dotada con un asistente de inteligencia artificial.
2: Una medida que tiene como fin principal modernizar el canal de comunicación de los ciudadanos con sus ayuntamientos para que todos los trámites se puedan realizar de forma más ágil, cómoda, rápida y segura. Este plan de digitalización es el que cuenta con mayor inversión dentro de la estrategia, que prevé inversiones por valor de 17 millones de euros. El presidente de la Diputación, José Antonio García, dice que la actuación va a dar lugar a una plataforma virtual sencilla, intuitiva y accesible a los ciudadanos, quienes mediante la inteligencia artificial van a encontrar ayuda y soporte a sus trámites.
10: Diputación inicia la revolución virtual de la provincia a través del plan de digitalización de la estrategia Almería 103. Con una inversión de más de 8,5 millones de euros, vamos a modernizar el canal de comunicación de los ciudadanos con sus ayuntamientos para que realicen sus trámites de forma mucho más rápida, mucho más cómoda y también mucho más segura. Ponemos en marcha una nueva plataforma de administración electrónica, una plataforma sencilla, intuitiva y accesible, que contará con un asistente de inteligencia artificial como ayuda y soporte al usuario de todos estos trámites. Este nuevo sistema facilitará el acceso universal a la administración a todos los ciudadanos y también permitirá que la gestión interna y tramitación de estos expedientes sea más rápida y más eficaz. Se abre entre nosotros una nueva era. Un ilusionante tiempo en el que vamos a conseguir eliminar la brecha digital y conectar a todos los pueblos con más y mejores oportunidades.
2: El tradicional bar almeriense de la Peña El Taranto de la calle Teror Iribarne ha sido el escenario del brindis inaugural de la nueva ruta de la tapa de nuestra provincia. Se va a celebrar desde este jueves hasta el 28 de junio en un total de 50 establecimientos de la provincia almeriense. Este año también participan, además de la capital, Huércal de Almería, Carboneras, Mojácar y El Ejido. Todo con motivo de que el 16 de junio es el Día Mundial de la Tapa. El presidente de la Asociación de Hosteleros de Almería, ASAL, Pedro Sánchez Fortún, ha dicho que este año quieren reivindicar que las tapas sean declaradas bien de interés cultural y material de la humanidad, algo que promueve la marca Sabores España.
11: Teniendo en cuenta que el día 16 de junio es el Día Mundial de la Tapa, siempre intentamos hacer esta ruta para que ese Día Internacional de la Tapa quede en medio de ella, y este año con más interés, con más acierto, porque queremos desde aquí, que nos encanta las tapas, nos encanta tapear, salir de bares y tomarnos esas tapas que llevamos siempre en nuestro ADN, queremos que seguir la iniciativa de Hostelería de España y promover que la tapa sea y el tapear sea bien de interés cultural y material de la humanidad. En esta ocasión queremos apoyar esa iniciativa de Hostelería de España y Saborea España, y queremos que todos los almerienses salgan a disfrutar de esta etapa. Casi 50 establecimientos repartidos entre Almería y provincia, en los cuales van a poder degustar tapas elaboradas, el proceso para este evento.
2: Este año se benefician las asociaciones ANDA, Asperger, Down y Altea, que podrán conseguir 2x1, es el ofrecimiento de esta ruta de la tapa. En este bar también de la Peña El Taranto ha estado en el brindis inaugural la diputada provincial María del Mar López.
12: Una extraordinaria forma de ir y de visitar desde el día 11 hasta el 28 de junio todo y cada uno de los establecimientos. Así que invitamos a todos los almerienses, a los visitantes que vengan a nuestra, no solamente a la capital, sino también a la provincia este año. También Huércal de Almería, Carboneras, Mojácar, El Ejido, pues son también municipios que se han sumado a la ruta de la tapa, y bueno, que es una experiencia genial para pasar durante estos días en nuestra provincia y degustar todo este tipo de tapas.
2: Y la concejala de Comercio del Ayuntamiento de Almería, Ana Trigueros, ha destacado que el Ayuntamiento apoya a su hostelería para seguir avanzando en la promoción del talento y la tradición de tapear.
13: Hoy no solo brindamos por una ruta gastronómica, sino brindamos también por Almería, brindamos por su hostelería y brindamos por toda esa cantidad de cocineros y cocineras de Almería que tienen tanto talento, pero también sobre todo por un arte que disfrutamos todos los almerienses, que es como la tradición de tomar tapas en una mesa. Desde el Ayuntamiento de Almería seguiremos fomentando, y desde el área de comercio fomentando, este tipo de iniciativas que hacen y ponen de manifiesto la gran hostelería que tenemos en Almería.
2: Por cierto, que el presidente de ASAL, Pedro Sánchez Fortún, se ha mostrado esperanzado en que la Almería pueda ascender a primera por la relevancia internacional, la repercusión internacional y la repercusión para el sector turístico y hostelero que podría tener ese ascenso.
11: Hombre, no hemos hecho un estudio, pero sí tenemos en cuenta las anteriores veces las que hemos subido. Yo siempre pongo un poco el ejemplo. Yo estuve en un viaje internacional en República Checa y me preguntaron qué dónde era, y dije que de Almería. En ese momento la Almería estaba en primera. Él sabía dónde estaba Almería. Eso nos va a posicionar de nuevo en el mapa internacional y va a hacer que, lógicamente, la provincia tenga un incremento de turistas y de visitantes, que al final a la hostelería nos viene bien y a toda la provincia también, porque la economía se desarrolla de esa manera.
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0: Saludos, a las 8:30 de la mañana sintonizan Dipalme Radio, Almería al día a esta hora. Sepan que tenemos ya colas, congestión de tráfico en la autovía 7 entre Huércal de Almería y Viator, también en Roquetas de Mar y Vícar, en la 7 entre los kilómetros 805 y 803, casi 2 kilómetros, y afecta a todos los carriles en la A7 hacia Cádiz. Y tenemos varios vehículos detenidos a esta hora de la mañana, uno en Adra, en la Nacional 340, también otro en El Ejido, en la Provincial 3103, dos más en la 3108 y 3106 en el municipio de Níjar, otro vehículo detenido en la 1204 en Arboleas, en la zona de la Almanzora, y uno más en Cuevas de la Almanzora, en la Autonómica 332. Día casi veraniego en la provincia de Almería. Vamos a conocer la previsión, eso sí, con viento de levante esta tarde. Isabel Escribano, buenos días.
1: Buenos días. En Almería hoy vamos a tener cielos poco nubosos o despejados en la comarca del Poniente y en el área de la capital, y nubosos en el resto, quedando poco nubosos al final de la mañana. En cuanto al viento, va a soplar de este, será de flojo a moderado en el interior y moderado a fuerte en el litoral. Y en cuanto a las temperaturas máximas, se esperan pocos cambios o que vayan en ascenso, con valores de 28 grados en Adra, Vélez Rubio, 29 en Vallarcal, Huércal Overa, 30 grados en Roquetas de Mar y 31 en Almería. Es una información de AEMET.
0: Actualizamos la información a esta hora de la mañana con Asunción Quirosa. Un buenos días de nuevo.
2: Hola, buenos días. El Ayuntamiento de Carboneras ha convocado para el miércoles de la semana que viene un pleno extraordinario en el que se anulará definitivamente la licencia de obras del Hotel del Algarrobico, lo que permitirá avanzar ya en su demolición. El alcalde carbonero, Salvador Hernández, ha pedido al Gobierno central y a la Junta de Andalucía que se compense el daño hecho al municipio ante el derribo del Hotel del Algarrobico. Hablaremos con el alcalde de Carboneras dentro de unos minutos aquí en nuestro tiempo de noticias, Almería al día. Operación Lutasanol. La Guardia Civil desarticuló una red criminal que llegó a tramitar más de 100 expedientes de regularización a extranjeros con contratos falsos a través del cobro de entre 4.500 y 10.500 euros por cada expediente. El juez del caso Mascarillas retoma hoy las declaraciones con el exalcalde de Fines, Rodrigo Sánchez, y su hijo, en este caso ambos ligados a empresas de la trama y a su vez parientes del ex vicepresidente tercero de la institución provincial, Óscar Liria. La comparecencia del exregidor del PP ante el juez instructor José Manuel Rey Bellot está prevista a partir de las 9:30 de la mañana. También en esta jornada se encuentran citados para su interrogatorio dos empresarios vinculados a las mercantiles Pulconal y OIC, Servicios Urbanos, investigadas por adjudicaciones de contratos supuestamente fraudulentas a través de la Diputación y el mismo Ayuntamiento de Fines. La Diputación pone en marcha el plan de digitalización con una inversión de 8,5 millones de euros para agilizar la relación de los ciudadanos con sus ayuntamientos. El obispo de Almería, Antonio Gómez Cantero, ha calificado de extraordinaria experiencia de comunión y de verdad la visita del Papa León XIV a España. Gómez Cantero y el vicario general de la diócesis de Almería, Ignacio López Román, han viajado a Madrid para acompañar al Santo Padre. Costas prepara obras de emergencia en las playas de Enlace de la Virgen de Adra y en Valerma. El acondicionamiento del litoral de Enix y de Guardias Viejas del Ejido se acometerá en una segunda fase. El PSOE de Diputación exige explicaciones por las adjudicaciones de Sabores Almería vinculadas a Francisco González Bellido, secretario general del PP y delegado de la Junta. El portavoz Ruiz del Real dice que la Diputación ha convertido la marca en un cortijo al servicio de unos pocos. El Ejido celebrará el próximo sábado la primera feria del melón y la sandía. La programación contempla ponencias, unas migas populares, degustaciones y 7 stands expositivos en la Plaza Mayor. Vuelve desde la Ruta de las Tapas de Almería, que se celebrará hasta el 28 de junio y que se inicia hoy. Los participantes podrán completar una cartilla con los sellos de 5 establecimientos diferentes y canjearla por una exclusiva taza conmemorativa creada por usuarios de Asalsido. Este año participan 50 establecimientos de la capital y otros 4 municipios de la provincia. Y en deportes, la Unión Deportiva Almería se enfrentará al Málaga en la final por el ascenso a Primera División. Los malacitanos derrotaron por la mínima a Las Palmas.
0: 8 y 35 minutos de la mañana, avanzamos y esto es lo que nos cuenta la prensa a esta hora de la mañana. Comenzamos enseguida con el diario La Voz de Almería. Suponemos que, aunque el partido se jugó ya muy tarde, en páginas interiores al menos, se hace un análisis sobre la final de esa Liga de Ascenso a Primera. Almería-Málaga, o mejor dicho, Málaga-Almería. Este domingo el primer partido.
2: Sí, el titular dice Unión Deportiva Almería, el Málaga será el rival de Almería en la fase final de playoff a primera, con informaciones en el interior. El principal titular de La Voz de Almería, a cinco columnas, es el siguiente: alerta en el campo por impacto de la guerra en los costes. Los fertilizantes se disparan, el precio de los fertilizantes sube un 17,5% desde el conflicto de Irán y se puede disparar al 70%. La influencia del petróleo, el encarecimiento de los insumos, está ligado al petróleo, que actúa como principal materia prima. La principal y única fotonoticia de portada es de unos menores, quejas ante la ola de calor en los colegios. Vemos este grupo de menores a las puertas de un centro educativo. Cubren sus caras con un abanico, cada uno de ellos ocultan sus caras tras los abanicos. Los padres de alumnos denuncian condiciones de hasta 32 grados en las aulas, dolores de cabeza y vómitos de los niños, y reivindican mejoras ante la grave situación. En la imagen son alumnos del colegio Teresa de Jesús de Elegido, protegiéndose del bochorno con abanicos. Los almerienses se gastan 190 millones de euros en las tragaperras. El juego en la provincia alcanza los 239 millones de euros en todas sus modalidades. La Diputación invierte 8 millones y medio de euros en digitalización. El proyecto agilizará y facilitará la relación de los ciudadanos almerienses con sus ayuntamientos de manera eficaz. Más noticias: soterramiento, la redonda de los minerales toma forma y en breve aliviará el tráfico. Alojamientos, los hoteles urbanos de Almería, 37 euros por habitación. Y fallecimientos, luto en Almería, mueren el locutor José María Belda y el atleta Francisco Campra. Descansen en paz.
0: Descansen en paz, y todo ello en una jornada, la misma jornada. El diario Ideal, Tecnova, Corea del Sur y Almería unidos por la tecnología agrícola, es el titular del pie de foto, foto principal en la portada. Nueva vista hoy jueves del caso Mascarillas de Almería, dice Ideal. El titular principal tiene que ver con el ejido Inijar, que radican unas 2.000 chabolas y 14 asentamientos llenos de infraviviendas. El ayuntamiento del ejido hace balance de las acciones desde 2011 tras los nuevos derribos. El gobierno de Níjar ha acabado con casi la mitad de los 33 poblados que había en la comarca. Y León 14 ha llamado la atención sobre los migrantes y el Papa Francisco quiso venir a Almería, dice este periódico. La Fiscalía admite dos citas de Leire y la mano derecha de García Ortiz. Sindicatos de policía piden que no se demore más tiempo la llegada de la comisaría a Roquetas. Y el Papa bendice la Sagrada Familia, una misa por la paz. Una más. Y es que comienza el Mundial más grande y coral, comienza el Mundial de fútbol, 3 sedes, 48 selecciones y 104 partidos hasta la gran final. Esta noche a las 9 el primer partido.
2: Y vamos con los titulares del diario de Almería. Hoy una curiosidad, y es que han repetido un mismo titular. En fin, este titular será para que lo recordemos bien. El Partido Popular insiste en gobernar en solitario. Hemos ganado con mayoría solvente. Montero será senadora por la comunidad y portavoz del PSOE en el Parlamento Autonómico. UGT reclama un acuerdo entre los populares y socialistas para evitar que Vox entre en la Junta. Los andaluces quieren un gobierno de Juanma Moreno, proclama la portavoz Carolina España. Como decimos, es un titular que no se han dado cuenta, pero repiten la parte final de esta portada, de esta primera página del diario de Almería, pues exactamente con las mismas palabras, pero a tres columnas. La fotonoticia de portada es para la nueva imagen de la patrona de Garrucha. El obispado de Almería aprobó hace 10 años la solicitud de la hermandad de Garrucha. El artista completa una laboriosa restauración de la Virgen del Carmen, que ya luce en su templo. Más noticias, es otra fotonoticia de portada, piden mayor seguridad. Los vecinos de la Plaza de Toros se unen contra el botellón. Han creado un grupo de alarmas por WhatsApp para evitar los orines y vomitonas. Y auge de las financieras, una de cada cinco hipotecas ya no pasa por los bancos. Hay más titulares en Diario de Almería. En el Diario de los Libros, el mexicano David Toscana, de quien vemos una imagen también recortada en esta portada, presenta esta tarde su obra El Ejército Ciego. Y en deportes, el domingo en la Rosaleda a las 9 de la noche ante el Málaga, ida de la final por el ascenso para el Almería.
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0: El Ayuntamiento de Carboneras ha convocado para la semana que viene, para el miércoles 17 de junio, un pleno extraordinario en el que se va a abordar la adopción de un acuerdo plenario para revisar de oficio la licencia de obras del hotel en el paraje de El Algarrobico. La idea es avanzar hacia su anulación. Ya saben, eso va a significar avanzar hacia su demolición. Será el miércoles a las 9 de la mañana y llega después del dictamen favorable del Consejo Consultivo de Andalucía del 22 de mayo. Y en una entrevista concedida a la agencia Europa Press, el alcalde de Carboneras, Salvador Hernández, ha pedido compensación a Carboneras, al municipio, a los vecinos, por, dice, el daño que se ha generado en estos casi 20 años de pleitos al municipio. Saludamos a Salvador Hernández a esta hora. Salvador, muy buenas.
5: Muy buena, un placer estar con ustedes.
0: Bueno, antes de nada, la sesión para la semana que viene, para el miércoles que viene, desde las 9 de la mañana, para cumplir, ¿no?, con el dictamen del Consejo Consultivo.
5: Exactamente, el Ayuntamiento de Carboneras tiene la obligación de cumplir con las resoluciones judiciales y así lo vamos a hacer. El Consejo Consultivo ha dictaminado y nuestra obligación ahora, de la mano del PSJA, que es la que nos va dirigiendo, va con sus resoluciones judiciales, pues procede celebrar este pleno y que sean los ediles, los 13 concejales de la corporación, los que decidan si se debe de anular la licencia por parte del ayuntamiento, que como bien sabemos, pues en su día, allá por 2003, pues fue aprobada por el Ayuntamiento de Carboneras.
2: Alcalde, buenos días. Han pasado 23 años desde que se declaraba nula esa licencia de obras del hotel. Nos encontramos ya en 2026, ahora es cuando el ayuntamiento finalmente va a declararla nula. Ustedes

0: Levante, el gran damnificado y el gran perjudicado, vuelvo a repetir, es el pueblo de Carbonera. Y eso sí, el gran perjudicado es Carbonera, pero responsable de este desavisado, de este culebrón y de este proyecto fallido, somos las tres administraciones, tanto Gobierno de España como Junta de Andalucía, como el propio Ayuntamiento. Las tres administraciones hemos trabajado en este expediente, las tres administraciones hemos colaborado para que este proyecto saliera adelante, incluso el Gobierno de España en su día subvencionó este proyecto de ERO por la promoción del turismo, por la creación de puestos de trabajo turístico, y la propia Junta de Andalucía, con todos sus permisos pertinentes, tanto como de la Consejería de Medio Ambiente como toda la Consejería de la Junta de Andalucía, en su día apoyaron el proyecto, y podemos ver en numerosos medios de comunicación cómo la Junta de Andalucía, de la mano del Ayuntamiento, promocionaba y trabajaba para darle vida a este proyecto que, desgraciadamente, venimos sufriendo no solamente el pueblo de Carbonera, sino toda la comarca del Levante Almeriense.
1: Uh-huh. Bueno, el abogado José Ignacio Domínguez, abogado de Ecologistas en Acción y de otras organizaciones, siempre ha repetido que hubiese sido legal ese hotel simplemente habiendo retranqueado, no recuerdo exactamente cuántos metros, ese edificio, ¿no? Hubiese sido legal, pero se cometió esa ilegalidad, y es lo que ha dado lugar a todas estas actuaciones durante 23 años. ¿Ustedes cómo considerarían que debería ser compensado el Ayuntamiento de Carboneras? ¿Qué tipo de actuaciones habría que realizar por parte de las administraciones a las que apelan para que fuesen eficaces, fuesen rápidas y fuesen factibles, ¿no?
0: Pues ahí es donde entramos. Si tiramos de hemeroteca, podremos escuchar a más de un presidente y o presidenta de la Junta de Andalucía y del Gobierno de España hablar de planes de empleo, de otros proyectos empresariales y otras inversiones en Carbonera, que han pasado ya más de 20 años y nunca hemos visto hacerse realidad ningún proyecto inversor que sustituya al hotel de la Garrobingo, ningún plan de empleo que le dé trabajo a los ciudadanos de Carbonera, y ver, lo único que hemos visto pues son buenas palabras y poco más. No hemos visto nada que sustituya al proyecto del hotel de la Garrobingo, que, como bien sabemos, en los papeles y en los documentos, tanto publicitarios como públicos, se hablaba de más de 500 puestos de trabajo. Nunca jamás se ha restituido ese daño al pueblo de Carbonera. Así que podemos hablar tanto de inversiones por parte de Junta de Andalucía como Gobierno de España, como de planes de empleo, como otras propuestas que estamos abiertos a escuchar los carboneros y que, sin embargo, nunca jamás se han hecho realidad.
2: Tirando de background, recordamos que el Parque Natural Cabo de Gatanijar, alcalde, se creaba en 1987. En el 88 entra en vigor la Ley de Costas, servidumbre de 100 metros desde el mar. Desde ahí no se puede construir. En el 94 se aprueba aquel plan, recordarán, el Plan de Ordenación de Recursos Naturales, el famoso POR, que dice que el Algarrobico no es urbanizable, y en el 97 la Junta cambia esa clasificación, cambia esa norma y permite construir en la zona. En el 2003 Azata obtiene en enero la licencia de obras para la construcción del hotel que había solicitado en 2001. Y también en enero, ese mismo año, empiezan los trabajos de construcción del hotel de El Algarrobico. Hubo una connivencia que se intenta tapar ahora entre el gobierno de la Junta y el gobierno de Carboneras en su día del Partido Socialista, alcalde.
0: Pues eso lo tendrían que dictaminar los jueces. Como bien sabemos, procedimientos penales por el tema del hotel de la Garrobico, no recuerdo que haya habido responsabilidades de cargos públicos, tanto como de Ayuntamiento como de Junta de Andalucía, los desconozco, creo que tampoco han existido. Y obviamente lo que es una realidad es que el proyecto se hizo, si no en connivencia, sí de la mano de Junta de Andalucía y Ayuntamiento de Carbonera, y de hecho, antes de iniciarse la obra, como bien han dicho, pues el procedimiento administrativo se estuvo trabajando durante varios años. La denominación connivencia, pues no sé si referirse así, pero sí es obvio que trabajaron de la mano, y ese proyecto, que indudablemente finalmente ha sido fallido y que seguimos sufriéndolo, obviamente se hizo de la mano tanto de la Junta de Andalucía

0: como Ayuntamiento de Carboneras, de la mano también de la empresa constructora.
1: En 2006, alcalde, recordará que un juzgado paralizaba las obras después de la denuncia de la organización ecologista Salvemos Mojácar y la denuncia que hizo también el grupo ecologista Mediterráneo.
2: Y Greenpeace, ¿no?
1: Y el entonces presidente de la Junta de Andalucía, Manuel Chávez, anunciaba que comprarían el hotel mediante el derecho de retracto y que lo derribarían. Eso no se ejecutó. Desde 2006 y hasta ahora ha habido, no sé, por utilizar una expresión apocalíptica, 1,000 pleitos judiciales y sentencias y sin embargo no se ha, digamos, no se ha resuelto el problema. ¿Por qué cree que no se ha resuelto, alcalde?
0: Pues, ¿qué le digo yo a esta altura? Obviamente tenemos la hemeroteca, vuelvo a repetir, y hemos escuchado tanto a Manuel Chávez como a Griñán, como a la señora Susana Díaz, como a la señora consejera Fuensanta Gómez. Los hemos escuchado en su inicio tanto defender el proyecto hotelero como a la inversa, defender su derribo porque es una construcción ilegal, un atentado medioambiental. O sea que no voy a generalizar, pero los ciudadanos de Carboneras ya estamos un poquito cansados del hotel del Algarrobico y de este culebrón que, vuelvo a repetir, los que más estamos sufriendo y casi los únicos somos los ciudadanos de Carboneras. El hotel del Algarrobico, pues, es lo que es, como bien habéis dicho hace unos momentos. Pues si se hubiera retractado en su día, pues quizás se habría tenido encaje, pero la realidad es distinta. La realidad es que, desgraciadamente, la ley de costas parece que la incumple, la ley de parques naturales parece que la incumple, y en definitiva es un desaguisado, como un piano, por no decir como un parque natural, porque obviamente el daño del hotel de la Algarrobico, pues yo creo que es incuantificable en cuanto a reputación del pueblo de Carboneras. Y le voy a decir más, el pueblo de Carboneras, que venimos sufriendo a través de los medios de comunicación la imagen, que no hace tantos meses escuchábamos a una ministra, que ya no es ministra, y decir que era un atentado medioambiental, que iban a acabar en 6 meses con el hotel del Algarrobico. El hotel del Algarrobico ya ha sobrevivido a diferentes presidentes de la Junta de Andalucía, a diferentes presidentes del Gobierno de España, a diferentes consejeros de la Junta de Andalucía, a numerosos ministros, y la realidad es que vamos pasando los cargos públicos y el hotel del Algarrobico sigue allí de pie, y mucho me temo que el hotel del Algarrobico no termina ese culebrón el miércoles de la semana que viene con la anulación probable de la licencia de obra. Desgraciadamente, el hotel del Algarrobico va a seguir perdurando en el tiempo y va a seguir mirando al mar en la playa del Algarrobico. Y desde aquí pido, que ya lo dije ayer, tanto a Junta de Andalucía y al Gobierno de España, que no se politice más el hotel del Algarrobico, que la ganancia política con el hotel del Algarrobico yo creo que es nula, como la licencia lo va a ser. Yo creo que es mínima el rédito político que pueda beneficiar a un partido u otro. Le pido altura de mira, le pido un poquito más de cariño a los ciudadanos que vivimos en Carboneras y que sufrimos ese entrecomillado atentado medioambiental, y le pido, le ruego que miren más allá de los colores políticos, que busquemos una solución definitiva entre las tres administraciones, y definitivamente, si el proyecto no ha salido adelante, si definitivamente no se va a abrir el hotel, cuanto antes desaparezca el edificio, pues mucho mejor, y cuanto antes desaparezcan los pleitos y los procedimientos judiciales, mucho mejor para todos. Ganaremos en salud, ganaremos en paz social y abriremos las ventanas a otros proyectos, a otras ilusiones que no sean este hotel que venimos sufriendo los ciudadanos de Carboneras.
1: Alcalde de Carboneras, gracias por atendernos y la semana que viene seguiremos en contacto. Gracias.
2: Gracias.
1: Gracias, un saludo.
0: Muchísimas gracias. Un abrazo.
1: Un saludo. Pues hay que decir que el asunto fue examinado este miércoles en comisión informativa de presencia de Presidencia, Hacienda, Régimen Interior y Ciudadanía, y que contaba con el voto favorable del alcalde, de Salvador Hernández, que es de Ciudadanos, 2 ediles del PP y con 3 abstenciones, 2 del PSOE y 1 del concejal no adscrito, Felipe Cayuela. Es uno de los asuntos de la jornada, por no decir quizás el asunto del mes.
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0: Y en deportes, el Almería tiene rival en la final, el Málaga Club de Fútbol. El partido de ida se va a jugar este domingo, a las 9 de la noche en el estadio de la Rosaleda. Ojo con la Rosaleda, ayer 29.000 personas, los aficionados recibieron al equipo en el aeropuerto después del viaje a Las Palmas de Gran Canaria y un ambiente excepcional en Málaga. Y el partido de vuelta será el sábado 20 de junio aquí en Almería. Tercero y cuarto de la Liga se van a jugar el ascenso a la Primera División del fútbol español. En la fase regular del campeonato de Liga, el Almería perdió 2-1 en la Rosaleda, gol de Arribas de penalti, y en la segunda vuelta, victoria rojiblanca por 3-2 en el Unión Deportiva Almería Stadium. 2-1 en la Rosaleda a favor del Málaga y 3-2 a favor del Almería, con gol ahí in extremis en el último minuto casi del Almería aquí en casa. El espectáculo, en fin, la emoción fuerte, muy fuerte, está más que garantizado en ese doble enfrentamiento. Lo que va a estar claro es que vamos a tener un equipo andaluz en la Primera División del fútbol español. Ayer, con apuros, el Málaga ganó a Las Palmas, un más que digno rival que bien mereció también meterse en la final. Las Palmas tuvo ocasiones, mereció bastante más ayer ante un Málaga que desde luego no asustó como había asustado en días anteriores. Bueno, hoy el Almería va a anunciar cómo se gesta, cómo se organiza el viaje a Málaga, cuánta gente puede ir, en principio 500 personas, alrededor de 500 personas son las que van a estar en la Rosaleda, esa es la gente que va a estar en la final allí en Málaga, más la que pueda comprar por libre entradas para el partido del próximo domingo. Se cree que unas 700, 800 personas podrán estar el domingo ante el Málaga en la final de la Rosaleda. Salir vivos es el objetivo del equipo. Y esto parece un titular también muy exagerado, pero no lo es. El Almería sabe que el Málaga juega el partido de su vida. Al menos esa generación de futbolistas jóvenes saben que están ante el partido de sus vidas. Puche y Joaquín, y bueno, Joaquín ya más veterano, pero el resto de futbolistas que son canteranos, que es que han salido del Málaga B, han estado en la cantera hasta hace muy poco. ¿Eso qué significa? Pues significa que un Málaga que ha estado en segunda B, hace nada, que ha subido a segunda y que ha pasado apuros, que tiene a un entrenador del filial que conoce muy bien la plantilla, va a salir con sus armas, con sus herramientas, a doblegar a la Unión Deportiva Almería en casa. Es decir, militarmente a matar a la Unión Deportiva Almería allí en la Rosaleda. Si el Almería sale vivo, quedará la vuelta. Si no, pues ya veremos. Pero jugar con la intensidad del Málaga no es negociable, porque el Málaga va a jugar a un ritmo endiablado, que es el mismo ritmo que usó, por cierto, en el campo de Las Palmas. Tiró de ritmo vertiginoso para conseguir la victoria. Y ayer, por rato, lo que pasa es que Las Palmas mereció bastante más. Marcó un gol en el minuto 2, gol de Gesé, el 0-1, y a partir de ahí negoció bien el partido. En fin, que vienen días bonitos. Este domingo, primera vuelta de la final, Málaga-Almería a las 9 de la noche, desde las 8 y media, especial con Carlos Felipe, con Carla Moreno, aquí en Dipalme Radio y Uda Radio. Y luego, el último partido, 20 de junio, antes de San Juan, Unión Deportiva Almería-Málaga. Esperemos que llegar vivos en esa final de la segunda división, por el ascenso a la primera. 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Ha comenzado la ruta de la tapa, recuerden, ha comenzado, y hoy se entregan los octavos premios de responsabilidad social empresarial en el Salón de Actos del MUREC a partir de las 8 de la tarde. Mientras tanto, se presenta también la programación de fiestas en honor a San Isidro Labrador en el Ejido, lo contará nuestro compañero Forni desde Radio Ejido, y es noticia también en la jornada de hoy que un gigante japonés de la tecnología, lo cuenta La Voz de Almería, pues va a aterrizar en Almería con la creación de más de 100 nuevos puestos de trabajo. Una noticia que ha pasado por alto, cuenta el compañero Simón Ruiz en La Voz de Almería, y que queríamos terminar con eso, que el PSOE de Almería Capital justifica los cambios en los sueldos de concejales, como el cambio para el edil Antonio Ruano, porque trabajan poco. Es lo que han esgrimido desde la Ejecutiva Municipal y lo que señala el compañero Simón Ruiz. Escuchan a esta mujer que es la que da vida al Mundial de Fútbol que arranca hoy, Shakira. Y con Shakira nos vamos. Feliz jueves, que lo pasen bien.
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2: Con el Papa, acaba de despegar hace unos minutos rumbo a Canarias, pero en Mallorca hay un incendio en un bloque de viviendas de Magaluf, ha dejado al menos dos fallecidos, también hay varios heridos, estamos muy pendientes de este suceso que ha ocurrido en Magaluf. Vamos a ver la última hora. Aina Escandell, muy buenos días.
3: Buenos días por ahora, y según nos ha confirmado el 112, ascienden a dos muertos y más de una veintena de heridos en el incendio de un bloque de viviendas en Magaluf. Bomberos, policía local de Calviá y la Guardia Civil actúan en estos momentos en el siniestro declarado en la calle Federico García Lorca. El fuego se ha declarado a primera hora de la mañana, la tercera planta del edificio, y según bomberos ya está controlado. Por ahora, añaden, no parece que la estructura del edificio esté afectada, a pesar de que todavía es temprano, insisten para afirmarlo con rotundidad. De los heridos, dos han sido trasladados a los hospitales de Son Llàtzer y dos más en el hospital de Son Espases, en estado grave y menos grave. Otros 16 están siendo valorados in situ, entre ellos 8 bomberos, y otros 4 ya han sido valorados y no necesitan ingreso.
2: Gracias, Aina, por esa última hora. El Papa viaja ya a Canarias. A esta hora de 11:14 vuela en destino al archipiélago, donde la migración va a centrar buena parte de la visita. El avión ha despegado sobre las 8:30 de esta mañana del Prat, en Barcelona. Desde allí, el presidente de la Generalitat, Salvador Illa, ha agradecido al Papa su comprensión y sensibilidad con la sociedad catalana. En el Prat está Lorena Enns. Lorena, muy buenos días.
4: ¿Qué tal? Buenos días. Sí, aquí nos encontramos en la terminal corporativa. Como dices, el president de la Generalitat, Salvador Illa, acaba de valorar el viaje del Papa. El president le ha agradecido su comprensión y su sensibilidad por Cataluña. Asegura Illa que ha sido un viaje que reafirma los valores de la comunidad catalana. Valores como el humanismo, el de una sociedad tolerante y acogedora. Un viaje repleto de actos como la vigilia de la Estadio Olímpic, su visita a Montserrat y con el plato fuerte, la benedicción de la Torre de Jesús en la Sagrada Familia. Un acto que para el president proyecta a Cataluña hacia el mundo. Lo escuchamos.
5: Ayer, desde la Sagrada Familia, desde Cataluña, desde Barcelona, se iluminó el mundo, y creo que eso también nos permite dimensionar en su justa medida el papel de Cataluña.
4: Al president también le ha deseado un buen final de etapa al pontífice en las Islas Canarias. El Santo Padre aterrizará en Gran Canaria poco antes, las 12 del mediodía.
2: Gracias, Lorena. Hay reunión del Banco Central Europeo y previsiblemente habrá subidas de tipos de interés. Ahora están en el 2%, pero todo apunta a un incremento del 0,25. Sería la primera subida en casi 3 años y no parece que vaya a ser la última subida de este año. Así lo ha señalado en las mañanas de Radio Nacional Santiago Carbó, catedrático de Economía de CUNEF Universidad.
6: No tengo muy claro que sea lo adecuado subir los tipos, pero por lo menos se van a subir prudentemente. Dos subidas pues son importantes, pero no, es decir, no es como la otra vez, que hubo que hacer una escalada muy significativa y que prácticamente pasamos de cero casi al 4%, ¿no? Y el Euribor pues, en esa línea, ¿no?
2: Es jueves 11 de junio, arranca el Mundial.
7: Y pensar que te adora.
2: Una edición histórica que por primera vez va a contar con 3 ceremonias de apertura repartidas entre México, Estados Unidos y Canadá. El torneo comienza en el Estadio Azteca y a lo largo de 2 días va a desplegar un espectáculo que va a combinar fútbol, pero también música, ¿eh? Ya hemos escuchado en numerosas ocasiones el himno oficial de este Mundial, el Dai Dai de Shakira, pero hay muchos más artistas latinos que van a participar en la ceremonia de hoy, como Lila Downs, a la que estamos escuchando. Ceremonia, Juanra, que comienza a las 7:30 de esta tarde, que van a poder seguir en Radio Televisión Española. A las 9:00 p.m, primer partido entre México y Sudáfrica. Y no olvidemos que el combinado de Luis de la Fuente comienza su andadura el próximo lunes a las 6:00 p.m.
8: Gracias, Sandra.
2: Hasta luego.
8: Hasta luego.
9: La Asociación de Comerciantes, Empresarios y Centro Comercial Abierto de Adra ha celebrado su 25 aniversario.
10: primer y de muy especial, que ha reunido a comercios asociados, empresarios, colaboradores, autoridades y familia en una noche de reconocimiento, convivencia y agradecimiento al comercio local aderitano. El alcalde, Manuel Cortés, ha felicitado a la entidad asegurando que 25 años se dice pronto, pero detrás de esta cifra hay mucho trabajo, muchas horas de dedicación y sobre todo un compromiso firme con nuestro pueblo y con su comercio. El primer edil ha puesto en valor el papel que la asociación ha desempeñado durante este cuarto de siglo. Por su parte, desde la asociación presidida por Matilde Gómez, se ha trasladado un agradecimiento a todos los asistentes que formaron parte de esta celebración, destacando que estos 25 años han sido posibles gracias al esfuerzo, la ilusión y el compromiso de cada negocio que ha formado parte de esta gran familia. La asociación ha puesto de relieve el trabajo realizado durante este tiempo para fortalecer el comercio local, dinamizar la ciudad y contribuir a hacer de Adra un lugar mejor para vivir, comprar y emprender. Además, han trasladado su voluntad de seguir mirando al futuro con la misma ilusión con la que comenzó este camino, convencida de que los mejores proyectos se construyen unidos.
11: No

se siente. ¿Qué tal? Buenos días, saludos de vuestro amigo Pepe Cazorla. Son las 9 de la mañana, casi 7 minutitos de este jueves 11 de junio 2026. Tenemos ahora mismo en Adra un tiempo mayormente soleado con 23 grados de temperatura. Así que vamos arriba, un cafelito calentito.

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La ciudad de Adra celebraba este pasado fin de semana el Corpus Christi y acogía el ya tradicional concurso de sorno de altares, del que ha resultado primer premio, dotado con 300 euros, la Hermandad del Cristo de la Expiración, mientras que el segundo premio, de 150 euros, ha recaído la Hermandad de la Humildad. El jurado ha valorado especialmente la calidad artística de los altares, la presencia de elementos tradicionales y litúrgicos propios de la festividad, así como la aportación de cada montaje al embellecimiento del itinerario del Corpus Christi. Los premios han sido entregados por las ediles de Fiestas y Tradiciones y de Hacienda, Elisa Fernández y Alicia Eras, respectivamente, quienes han felicitado a las hermandades premiadas y han agradecido la implicación de todas las entidades participantes que han contribuido a realzar esta celebración y mantener viva una tradición profundamente vinculada a la ciudad.

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2: Este mediodía se constituye ya el Parlamento Andaluz con la toma de posesión de los escaños de los 109 diputados. Allí en el Parlamento está ya José Manuel de la Linde.
3: Saludos, muy buenos días. Y la principal incógnita es cómo se va a conformar la mesa de la Cámara, cómo se va a repartir los asientos, y en función de esto podremos obtener alguna pista de cómo van las negociaciones para formar gobierno. Esta misma mañana, según hemos sabido, está teniendo lugar un nuevo encuentro, una nueva reunión entre PP y Vox. A partir de las 12, el primer paso será conformar esa mesa de edad que preside el diputado con más años, que vuelve a ser Jesús Aguirre, del PP, con 70 años, le acompañan los dos más jóvenes, Luis Rodrigo, de 27 años, y Javier Montes, de 26, ambos de Adelante Andalucía. La mesa nombrará uno a uno a los diputados y comenzará todo el proceso.
2: Este verano la Junta de Andalucía va a aumentar el número de contrataciones, también destinará un 24% más de presupuesto para la sanidad en ese plan del verano del SAS. El consejero de Salud, Antonio Sanz, ha dado las cifras en Sevilla. Sara de Borja.
4: Hola, buenos días. Sí, el consejero de Sanidad en funciones, Antonio Sanz, ha presentado el plan de verano del SAS 2026. Un plan de verano que cuenta con más profesionales, más inversión y una mejor respuesta asistencial durante los meses de julio a septiembre, mucho mejor que en 2025. Así lo comentaba Antonio Sanz.
5: El verano del 2026 lo vamos a afrontar, lo estamos afrontando con más profesionales, con más recursos y con más capacidad asistencial que el año pasado. Con 41.639 contrataciones, lo que supone un incremento de un 14% respecto al 2025.
2: Macrooperación contra el blanqueo de dinero procedente del narcotráfico con 18 registros en Algeciras, Sevilla, Málaga y Córdoba. Participan más de 350 agentes de la Guardia Civil. Última hora, Javier Ronda.
6: Sigue activa esta operación. La mayoría de los registros se están centrando en la provincia de Cádiz. 6 en Algeciras, uno en Los Barrios, otro en el puerto de Santa María. El resto de los registros domiciliarios se llevan a cabo en las provincias de Sevilla, 3 en Mairena, uno en Gelbeos y otro en las Cabezas de San Juan. También hay 3 registros más en Málaga y 2 en Villa del Río, en Córdoba. Se trata de una organización criminal que se dedica al blanqueo de capitales procedente del tráfico de drogas. Habrá detenidos.
2: Y les contamos también un terrible suceso ocurrido en Mallorca. 2 personas han muerto, 24 han resultado heridas, 8 de ellas bomberos, en un incendio declarado a primera hora de la mañana en un bloque de viviendas en Magaluf. De momento se desconocen las causas de este incendio. 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
7: Almería, 25 grados y cielos despejados. La Guardia Civil de Almería ha interceptado una embarcación con más de 3.300 litros de combustible. Hay 3 detenidos. Los agentes localizaron la embarcación valorada en 400.000 euros en las inmediaciones de la desembocadura del río Almanzora, en el municipio de Cuevas, cuando estaba siendo transportada sobre el remolque de un tractor. En el interior de la lancha hallaron 135 garrafas con un total de 3.375 litros de combustible, destinados al abastecimiento de otras embarcaciones dedicadas al narcotráfico y tráfico de inmigrantes. Hay 3 detenidos, se les acusa de contrabando, pertenencia a organización criminal y un delito contra la seguridad colectiva. Y 6 meses después del crimen que acabó con la vida del pequeño Luca, su cuerpo será entregado a sus familiares, que lo velarán en el tanatorio de Garrucha. Al niño de 4 años le arrebataron la vida el 3 de diciembre. Un crimen por el que están imputados como presunto responsable la madre y su compañero sentimental, que permanece en la prisión granadina de Albolote. Para mañana viernes está previsto que declare ante el juez como testigo el abuelo del pequeño, que está también personado en la causa como acusación particular. Y el Ayuntamiento de Ejido ha demolido en los últimos días varias chabolas de diferentes puntos del municipio. Desde 2011 hasta ahora, el consistorio cifra en unas 2.000 las construcciones de este tipo derribadas. La fortaleza de la agroindustria almeriense marca el ritmo al mercado. En el último año, el conjunto de las provincias andaluzas ha vendido al exterior más de 7.500 millones de euros en fruta y hortaliza, un 5% más que el año anterior, prácticamente con la misma cantidad de kilos. Y esta tarde a las 8, la Plaza San Francisco de Albox acoge el concierto José Mi Carmona, Mi Vida, Mi Música. El guitarrista, miembro de Ketama, hará un recorrido por su trayectoria artística. Almería, 10:05.
8: La barriada adveritana de Puente del Río celebrará esta semana sus fiestas en honor a San Antonio y la Virgen del Río, una cita muy esperada por vecinos, vecinas y visitantes, que volverá a llenar la barriada de tradición, convivencia, música y actividades para todos los públicos. 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Desde el Ayuntamiento de Adra se invita a todos a disfrutar de estas fiestas patronales, que son reflejos de la tradición, la devoción y el ambiente de convivencia que caracterizan a Puente del Río.
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0: El alcalde de Odra, Manuel Cortés, presidía junto a su delegado del gobierno, José María Martín, la Junta Local de Seguridad celebrada en el municipio y en la que se ha puesto de manifiesto la necesidad de reforzar la presencia de la Guardia Civil en la localidad. El primer edil ha señalado que las estadísticas dicen que Odra es un pueblo seguro, pero esos datos no siempre se ajustan a la realidad que les trasladan muchos vecinos y vecinas, que perciben una sensación de inseguridad que va en aumento. Cortés ha recordado que esta petición de refuerzo ya ha sido planteada en numerosas ocasiones.
1: Le hemos dado traslado a esta Junta Local de Seguridad, su delegado de gobierno, la necesidad de que haya más presencia de la Guardia Civil en nuestra ciudad. Es lo que nos trasladan los vecinos y vecinas de Odra. Han tomado nota, han dicho que efectivamente van a tratar de tomar las medidas oportunas para que así sea, para que le traslademos a la ciudadanía pues esa sensación de seguridad que también tienen que tener. Esta Junta Local de Seguridad yo creo que ha sido fructífera en el sentido de que hemos trasladado lo que los vecinos, las vecinas de Odra nos trasladan a nosotros y, por supuesto, hemos conseguido pues que se tenga en cuenta nuestra petición y, por lo tanto, vamos a tener más presencia en nuestra ciudad, sobre todo en estas fechas de verano.

de Marco Flamenco. En un minuto. Hoy comienza el Mundial de Fútbol. Ya tiene también la Almería rival para la final, para el ascenso a Primera División. Habrá clásico andaluz entre el Málaga y la Almería. Almería-Málaga.

En fin, por cierto, dentro de un instante escucharemos a nuestra compañera Rosa Galán hablar con especialistas sobre no a los bulos. Repito, no a los bulos es el lema de la nueva campaña del Euromelanoma, que anima a los ciudadanos a protegernos, a protegerse del sol y a que participen en este mes de la exploración. Cuidadito con los melanomas. Ah, tengo aquí, no, esto no. Cuidadito, ¿eh? Hay que revisarse, hay que hacer un buen cribado. Dentro de un instante escucharemos a nuestra compañera Rosa Galán.

0: El pasado día 23 de mayo, este sábado, se celebró el Día Mundial del Melanoma. Al día siguiente, el 24, el Día Mundial de la Queratosis Actínica, que es un precáncer de piel. Y con motivo de estas celebraciones, conmemoraciones o recordatorios o concienciación, ¿no? Por el hecho de celebrar uno de estos días, siempre es hacer una llamada de atención con determinados temas. Con la llegada del sol, por lo tanto, de una mayor exposición de la piel al mismo, comienza la campaña del Euromelanoma, que este año tiene el lema "No a los bulos". El coordinador de la campaña, que promueve la Fundación Piel Sana de la Academia Española de Dermatología y Venereología, es el especialista en dermatología José Luis Martínez Amo. Doctor, buenos días.
1: Buenos días, Rosa, ¿qué tal? Me alegro
0: de buenos días. Bueno, no a los bulos, demasiado influencers, demasiados youtubers, demasiada gente que da sus opiniones y que la gente recoge pensando que tienen algún tipo de evidencia científica. Esto es una locura, y hablamos fundamentalmente de la exposición al sol.
1: Sí, está claro. Además, estaremos candente con ahora el grandísimo Carlos Llorente, que se está haciendo famoso por ser un explorador de bulos de una manera increíble, sobre todo cuando tiene interés financiero en ello. Y bueno, realmente nos ha ayudado mucho a que la campaña se vea más, ¿no? Porque Bulo Fighters, que es como son luchadores contra el bulo, que son dermatólogos en redes sociales actuando sobre, precisamente alertando de estos bulos, pues claro, es muy importante hacerlo, porque cualquiera, como estamos viendo, que sin ninguna formación médica alguna, puede decir su opinión, y lo peor es que, como es alguien que tiene mucha influencia o que tiene muchos seguidores, pues la gente le cree. Mucha gente no, obviamente, pero sobre todo los jóvenes, que es la gente precisamente que más nos cuesta convencer y a quien precisamente este año está más dedicada la campaña, pues realmente es difícil luchar contra estas cosas, pero bueno, pues es algo que tenemos que intentarlo con capa y espada, porque es algo que la salud va en juego, ¿no? Entonces es muy importante saber que el sol es nuestro amigo, por supuesto, pero que hay que protegerse de él y que es el causante mayor de la inmensa mayoría de los cánceres de piel. Eso no es que lo diga alguien o no, es que eso está demostrado con estudios científicos, ¿no? Entonces realmente es algo que hay que tener mucho cuidado, porque el sol es magnífico, pero si te da tanto, y es verdad que a lo mejor no te quemarás si te expones poco a poco, pero el daño solar acumulativo, que es el causante del cáncer de piel más frecuente de todos, que es el carcinoma vasocelular y también del carcinoma epidermoide, pues realmente podemos tener problemas a lo largo de nuestra vida, sin duda alguna.
0: Es una locura tomar el sol. Sí, como dice, el sol es bueno, es nuestro amigo, hablamos de la vitamina D, en fin, de nuestros huesos, pero es evidente que si uno va a tomar el sol a determinadas horas del día o mucho durante todo el año, el sol quema y el sol hace daño, y no solamente envejece, hace daño, hablamos de cáncer.
1: Sí, realmente, o sea, son dos cosas. Por un lado, que a los jóvenes a lo mejor lo que más les interesa es que ahora, además, son muy hedonistas, ¿no? Sí. En el sentido de que están siempre con tanto selfie y poniéndonos mucho a redes. Eso hace que te fijes mucho más en ti mismo, y las arrugas y el envejecimiento cutáneo, que está clarísimo que lo produce el sol en mayor medida, pues es algo por lo que podemos atacar un poco, porque cada vez el cáncer lo ven un poco de lejos, y como desgraciadamente no aprendemos. Sí, en general el ser humano, no solo los jóvenes, sino el ser humano no aprende de experiencia ajena, sino solo de la propia, pues te crees que eso no te va a pasar, ¿no? Pero sabemos que uno de cada cuatro o cinco españoles va a desarrollar un cáncer de piel, ¿no? O sea, realmente es algo que es muy, muy frecuente, y tenemos que tener cuidado con ello. Y sobre todo, ya te digo, o sea, no es solo el no quemarse, que sabemos que una quemadura solar va sumando y eso va haciendo que se multiplique el riesgo de melanoma, que recordemos que el melanoma es el cáncer de piel que más número de muertes causa, sobre todo en adultos jóvenes, y entonces lo podemos prevenir en cierta manera con la utilización de, no solo, no de utilización de protector solar, sino con protección solar, que recordemos que lo más importante son las protecciones físicas, es decir, huir del sol en las horas centrales del día, utilizar barreras físicas, es decir, camisetas, si están homologados con protección solar, pues mejor, pero si no, realmente con prendas de vestir, gafas de sol, utilizo de gorra o, a ser posible, mejor sombrero. Es decir, eso es lo más importante. importante. Y luego, si nos vamos a exponer igualmente, pues el utilizar protector solar, pues sabemos que va a restar mucho el índice del sol que nos va a dar, ¿no? Entonces, eso de que cuanto más ahora se está viendo que desde que empezó la utilización del protector solar aumenta el riesgo de cáncer de piel y han aumentado el número de melanomas, sí, eso está muy bien, pero también si tú dices, pues desde que ha aumentado la utilización del coche, también ha aumentado el cáncer de hígado. Bueno, pues son cosas que pueden ocurrir, pero que indudablemente no tienen relación ninguna. Con lo cual, lo importante es cuando se hacen estudios de este sentido, se tienen en cuenta una serie de variables y se puede ver qué es lo que influye y qué es lo que no. Y sabemos que el sol indudablemente influye en el cáncer de piel.
0: Bueno, hay varios cánceres de piel, de los más graves, o el más grave es el melanoma, ¿verdad? Hay una relación directa del sol con los cánceres de piel.
1: Sí, realmente, o sea, aunque del que más se habla es el melanoma, porque es el que más mortalidad causa, como hemos dicho, pero realmente, afortunadamente, no es el más frecuente. El más frecuente es el carcinoma basocelular, que es un cáncer de piel de las células basales, que es el que se produce por la exposición solar acumulativa, no por los atracones de sol, sino por la acumulativa. Es el más frecuente, pero afortunadamente es el más indolente, es decir, nosotros lo vemos, lo quitamos y se ha acabado. Es extremadamente rara que de metástasis, que de problemas, que de a nivel interno, con lo cual se quita y se ha acabado. Hay que quitarlo, pero además crece muy lentamente, por lo tanto tampoco hay tanta prisa, pero si se deja, cada vez es más complejo, sobre todo cuando más ocurre es a nivel facial, en la nariz, en la oreja o en zonas alrededor de los ojos. Pues claro, la cantidad de piel que tenemos alrededor no es tanta y el estropicio que podemos realizar cuando tengamos que hacer una cirugía, claro, pues realmente puede ser mayor. De ahí la grandísima ventaja que tiene el cáncer de piel, que no tiene el resto de los cánceres a nivel del organismo, es que lo vemos. Y entonces, si vemos algo raro que ha cambiado, debemos consultar a nuestro médico, a nuestro dermatólogo, para que nos haga un diagnóstico, si el dermatólogo o el médico cabecera, que nos derive al dermatólogo. Hoy en día hay una herramienta que es la teledermatología, que es verdad que tiene sus problemas de que a lo mejor ha alejado al dermatólogo de los problemas banales a nivel de seguridad social, pero lo importante es que el cáncer lo diagnosticamos mucho antes que antes, y en eso está clarísimo también y demostrado que la teledermatología es súper importante, porque antes el paciente tardaba mucho más en llegar y sin embargo nosotros en 2-3 semanas valoramos esa fotografía que nos han hecho en el centro de salud, y luego si vemos que el diagnóstico es de un posible melanoma o un cáncer de piel, lo vamos a ver muchísimo antes, con lo cual en esto hemos avanzado muchísimo. El resto de lesiones, pues bueno, esas lesiones pues van a ser menos importantes, menos indolentes, y bueno, pues a lo mejor no requieren tratamiento o pueden requerir un tratamiento a nivel privado, porque eso, la seguridad social está para tratar cosas malignas, lógicamente, no para otras cosas.
0: Vamos a recordar en qué consiste la campaña del Euromelanoma, que este año, como decíamos, lleva ese lema, no a los bulos, esos bulos fighters, con, decía, capa y espada, yo diría, con bata, ¿no? Y no sé si bisturí o lupa o esas maquinillas, ¿no?
1: El dermatoscopio. Cachis. Claro, efectivamente, no te preocupes, es normal. Los médicos...
0: Bata y dermatoscopio.
1: Efectivamente, de otras especialidades, el otorrino utilizará el otoscopio, el laringoscopio la laringe, el fonendo la inmensa mayoría, y nosotros lo que utilizamos es el dermatoscopio para poder evaluar la lesión dermatológica, y efectivamente pues lo hacemos. ¿En qué consiste? Pues como todos los años, y desde hace ya unos años, en vez de ser solo un día, lo que es un mes, que es el mes de las exploraciones, que es el mes de junio, del 1 al 30 de junio, en el que muchos dermatólogos ofrecemos nuestras consultas, tanto a nivel de seguridad social como a nivel privado, para poder hacer exploración hay que hacer un cribado previo a través de una página web, que si tú pones Euromelanoma 2026 te aparece ya ahí cómo participar, o sea que es sencillo, hay que rellenar un cuestionario, y después de eso, si eres válido, es decir, si tienes posibilidad de que tu lesión pudiera ser sospechosa, te va a poder evaluar, que desde el año pasado también se puede hacer incluso por teledermatología, no tiene que ser también visita presencial, o sea que bueno, pues os animo a participar y a que enrede al final. Lo importante al final es que quede, más que la exploración en sí, es que quede que el dermatólogo es el especialista de la piel y que el sol es nuestro amigo, pero hay que cuidarlo porque el cáncer de piel es algo que está ahí y que lo bueno es que lo podemos ver pronto, diagnosticar pronto y hemos dicho que el melanoma es el cáncer de piel que tiene mayor mortalidad, pero afortunadamente, aunque cada vez diagnosticamos más, cada vez la mortalidad es menor, no por nada, sino porque lo diagnosticamos mucho antes, gracias a que el paciente empieza a preguntar antes de lo que preguntaban antes.
0: En ese diagnóstico precoz, efectivamente, ir al dermatólogo, pero también nosotros revisar la piel. Claro, melanoma se puede esconder en cualquier rinconcito de la piel, hay veces que es complicado encontrarlo o verlo.
1: Sí, de hecho, aunque lo más frecuente es en las zonas de exposición solar, y por eso indicamos tanto lo de la protección solar, pero también existen, sobre todo en pacientes, aunque también en raza blanca, pero sobre todo en pacientes de raza negra o fototipos más oscuros, incluso en las plantas de los pies o en zona genital, que son zonas que realmente no ha dado el sol, o en el cuero cabelludo de gente que tiene pelo, ¿sabes? O sea, que realmente puede existir. Entonces hay un componente genético importante. Genético no quiere decir que tengas un antecedente familiar, sino que viene en tus genes y en un momento determinado aparece una mutación y ocurre este tipo.

0: cuanto lo hagas, a los 3-4 veces ya te conoces tu cuerpo perfectamente.
1: Claro.
0: Y como tienes una fotografía previa, lo ves y dices, ay, pues verdad, esto creo que ha cambiado. Entonces voy a ir al médico para ver si necesito que me vea el dermatólogo, o voy al dermatólogo directamente para ver la lesión y ver si efectivamente se trata de un melanoma o posible melanoma, cáncer de piel o no.
1: ¿Qué debemos buscar? ¿Qué señales de alerta?
0: Pues realmente lo más importante es el cambio prontío, es decir, un cambio rápido en un lunar que de siempre era redondito y de pronto empieza a emitir espículas, es decir, un crecimiento hacia un lado, o que era de un color homogéneo y sobre todo en una zona lateral empieza a cambiar esa coloración homogénea, o de pronto un lunar que era tenía un tamaño y estaba más estable en 3-4 meses ha crecido mucho desproporcionalmente con respecto al resto de los lunares. Básicamente esos son las partes importantes. Porque, aunque es verdad que en estadios más avanzados la ulceración, el sangrado, el picor puede ocurrir, pero eso ya en estado avanzado. Entonces, de lo que se trata es de diagnosticar previamente con estos cambios en la evolución.
1: Bueno, pues fundamental mirarse, remirarse de forma habitual. Lo que no nos veamos, que nos hagan fotos, especialmente el resto, pues también. Y irlo mirando cada cierto tiempo por si hay algún cambio. Y en cualquier caso, para eso están también nuestros especialistas en dermatología, que además el mes que viene, ¿no? Del 1 a.
0: Sí, del 1 al finales, 30 de junio.
1: Al 30, uno entra en euromelanoma.es, me dice. Y ahí.
0: Pones en Google Euromelanoma, campaña 2026 y ya
1: esto,
0: te vas
1: a ver. Y ya rápidamente podemos encontrar pues esos dermatólogos que dentro que están, ¿no?, en la Fundación Piel Sana.
0: Correcto.
1: Y que brindan atención altruista a pacientes para verificar pues lo que puede estar ocurriendo en su piel, al menos eso que nos tiene un pelín más mosqueados quizás.
0: Correcto.
1: Pues
0: correcto.
1: Es la campaña de la que hablamos cada año con el coordinador de la misma, con el especialista en dermatología, José Luis Martínez Amo. Muchísimas gracias, un abrazo.
0: Muchas gracias a vosotros.
1: Buenos días, gracias, buenos días.
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da Bisbal. Morir así es vivir, morir, placer, absolutamente de todo, ¿verdad? David Bisbal, morir así es morir de amor. Con él alcanzaremos las 11 de la mañana.

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2: El Infoca sigue trabajando a destajo en el incendio forestal declarado en Villanueva de los Castillejos, en Huelva. Está estabilizado, es el paso previo a tenerlo bajo control, por lo que se ha retirado la unidad militar de emergencias. Pepa Rubio está en el puesto de mando avanzado, saludos.
3: Saludos, y la última hora es que el nivel de emergencia por el incendio de Villanueva de los Castillejos acaba de bajar a fase cero, así lo acaba de anunciar el consejero de la Presidencia y Emergencia en Funciones. Por su parte, los alcaldes afectados por el incendio, tanto el de Villanueva de los Castillejos como los de Gibraleón y San Bartolomé, han dirigido un escrito al gobierno en el que solicitan la declaración de zona gravemente afectada. Escuchamos a Lourdes Martín, alcaldesa de Gibraleón.
4: Gravemente afectada por una emergencia de protección civil y poder de esta forma ayudar a estas familias que han sufrido estos daños y en sus propiedades, en sus fincas, en sus parcelas, y creo que es interesante, ¿no?, que existan este tipo de compensaciones económicas para que las personas que han perdido tanto de alguna manera se vean restablecidos en cuanto a los daños materiales.
3: Ahora mismo 140 efectivos del Infoca siguen trabajando sobre el terreno, además de 8 medios aéreos.
2: Y a esta hora el Sindicato Médico de Málaga celebra una concentración en el Centro de Salud Las Lagunas de Mijas para denunciar una nueva agresión a sanitarios. En el ASO, en el espacio de 2 horas, se producía una cuádruple agresión a personal sanitario por parte de 2 pacientes que estaban siendo atendidos. Eduardo Ramos.
5: Los hechos ocurrieron el fin de semana y estas agresiones se produjeron por parte de 2 pacientes independientes en la misma noche. Lo explica Auxiliadora Infantes, delegada del Sindicato Médico en el Distrito Costa del Sol.
6: En 2 horas ha habido como 2 agresiones, cada una de ellas a 2 profesionales sanitarios. En la primera agresión, una paciente empujó a la médica, la insultó y a la enfermera. Y en la segunda agresión se presentó un paciente con 4 cuchillos, insultó a la enfermera, a la celadora, vino ya la policía.
5: El personal médico pide más medidas de seguridad para un centro, el de las Lagunas de Mija, que tiene servicio de urgencia 24 horas.
2: Y la Guardia Civil de Almería ha interceptado una embarcación con más de 3.300 litros de combustible. Hay 3 detenidos. Ana Torregrosa.
7: La embarcación se localizó en las inmediaciones de la desembocadura del río Almanzora, en el municipio de Cuevas, cuando estaba siendo transportada sobre el remolque de un tractor. Es una lancha de gran potencia valorada en unos 400.000 euros. En su interior había 135 garrafas con un total de 3.375 litros de combustible destinados a abastecer a otras embarcaciones. De
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8: Almería, 25 grados y cielos despejados. Hoy se han retomado las declaraciones del caso Mascarilla, que investiga presunta mordida en la compra de material sanitario y en adjudicaciones de obras por la Diputación de Almería. El exalcalde de Fines, Rodrigo Sánchez, citado hoy, se ha acogido a su derecho a no declarar ante el magistrado que instruye el caso, en esta jornada en la que también estaban citados su hijo y 2 empresarios vinculados. La Guardia Civil de Almería ha interceptado un tractor que transportaba una embarcación con más de 3.300 litros de combustible. Hay 3 detenidos. La embarcación se localizó en las inmediaciones de la desembocadura del río Almanzora, en el municipio de Cuevas, cuando estaba siendo transportada por el remolque de un tractor. Es una lancha de gran potencia valorada en unos 400.000 euros. Los responsables de la investigación han destacado que la embarcación con el combustible estaba a tan solo 150 metros de una zona residencial, provocando una situación de riesgo real para los vecinos. Y hoy comienza la ruta de la tapa. Medio centenar de establecimientos se han sumado a esta iniciativa, que busca este año sumar apoyos para declarar las tapas bien inmaterial de la humanidad. Pedro Sánchez Fortún, presidente de la Asociación de Hosteleros de Almería.
9: Queremos que seguir la iniciativa de Hostelería de España y promover que la tapa sea y el tapear sea bien de interés cultural y material de la humanidad. En esta ocasión queremos apoyar esa iniciativa de Hostelería de España y Saborea de España.
8: Y los hosteleros también se suman a la marea rojiblanca para subir a primera, destacando el impacto económico que supondría. Y por último, esta noche a 9:30 en la Plaza de la Constitución de Almería comienza A la Mar. Actúa el grupo Radio Babel Marsella. Almería, 11:05.

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1: El Ayuntamiento de Adra continúa impulsando la educación vial entre los más pequeños a través de una nueva programación de actividades dirigida al alumnado de primaria de los distintos CEI de la localidad a través del programa Agente Tutor, una iniciativa con la que se llegará a más de 800 escolares con el objetivo de fomentar hábitos seguros, responsables y cívicos en la vía pública desde edades tempranas. Concejal de Seguridad y Movilidad, Ayuntamiento de Adra, José Crespo.
2: Esta mañana estamos en el Colegio Fuente Santilla de Puente del Río y estamos viendo cómo se desarrolla una de las actividades de educación vial que estamos poniendo en marcha desde el Ayuntamiento dentro de nuestro programa Agente Tutor. Unas charlas de educación vial que consisten en una serie de talleres con patinetes para que los más pequeños puedan aprender las normas básicas de circulación y que tengan un conocimiento desde bien pequeño de cómo se deben comportar a nivel de circulación y de tráfico. En total vamos a llegar con esta charla a un total de 800 escolares de todos los centros educativos de nuestro municipio. Es importante el compromiso que tenemos con los más pequeños, con nuestra comunidad educativa, para que puedan aprender y trasladar esas nociones básicas de seguridad vial y de educación vial para su día a día y para un buen comportamiento y convivencia ciudadana.

0: ya está aquí la primera ola de calor, o bueno, dicen que no, que quizás simplemente un primer episodio de calor extraordinario. Y estamos todavía en primavera, a punto de acabar el mes de mayo. Una situación que se va a alargar, este calor, al menos hasta el domingo. A partir del lunes, martes, empezará ya a normalizarse, empezarán a normalizarse las temperaturas. Así es que en este punto y con este calor extremo, con estas temperaturas anunciadas, vamos ahora a pedir consejos sobre cómo afrontar las altas temperaturas. Doctor Francisco Llave, médico de familia, buenos días.
1: Hola, buenos días, Rosa. ¿Qué tal?
0: Muy bien. Bueno, a la espera de ese calor sí. Extremo, extraordinario, y para el que el cuerpo, no sé yo si está muy preparado todavía.
1: Bueno, nos ha cogido un poco de golpe, pero también es lo que se espera ya a partir de esta fecha, ¿no? Que venga calor.
0: Bueno, ¿y cómo lo afrontamos?
1: Pues bueno, pues como siempre decimos, primero con paciencia y luego pues las medidas habituales que, pues para estar lo más fresco posible. Siempre decimos que estemos bien hidratados, que bebamos líquido fresco durante todo el día y sobre todo, aunque no tengamos sed, porque con el calor vamos a transpirar mucho más, vamos a sudar mucho más y por lo tanto la pérdida de líquido va a ser mayor. Que utilicemos ropa fresca, ropa que transpire, ropa de tejidos naturales, que facilite ese traspaso de calor hacia el exterior, que nos podamos enfriar bien, que evitemos las actividades físicas intensas, el deporte, el ejercicio físico en horas de máximo calor, entre las 12 del mediodía o las 5 o 6 de la tarde, es decir, que entrenemos por la mañana temprano o al atardecer o casi de noche. Y bueno, y siempre fijándonos mucho en esos colectivos, en esas poblaciones vulnerables. Siempre hacemos el aviso a niños pequeños, a bebés, que hay que aportarles algo más de líquido, que estén en ambiente fresco, que no los tengamos muy abrigados para que no acumulen mucho calor. En personas con enfermedades crónicas, enfermedades como la hipertensión, que además toman fármacos que hacen que pierdan líquido, toman diuréticos y se pueden deshidratar con más facilidad. Personas con problemas cardiológicos, con problemas respiratorios, mujeres embarazadas también necesitan un mayor aporte de líquidos para que tengan esa correcta hidratación, porque bueno, tienen a una personita ahí que les consume también más líquido. Y en definitiva, pues esos colectivos vulnerables, esas personas mayores, esas personas que tienen alterado el sistema de la percepción de la sed, que no notan que tienen sed y que hay que estar aportándole el líquido de manera continuada para evitar eso, para evitar la deshidratación y la pérdida de líquido.
0: Claro, en el caso de los mayores además es que están en muchos casos hipermedicados, ¿no?
1: Claro, efectivamente.
0: Claro. Y con algunas enfermedades, la diabetes también, en fin,
1: claro.
0: Problemas.
1: Sí, son enfermedades que predisponen allá a perder un líquido y que haya una alteración de ese sistema regulador de temperatura. Y bueno, son personas que no notan mucho el calor, ni siquiera se dan cuenta y tampoco notan que tengan sensación de sed. Por eso hay que estar aportándole el líquido de forma continuada.
0: Claro, si no les apetece agua, pues también está la parte de las comidas, de la preparación de comidas, que puede ir, en fin, con mucho más líquido de lo habitual. Vamos a evitar cocidos, sí. Vamos a evitar a lo mejor comidas sí. más fuertes. Y
1: comidas
0: vamos
1: que tengan tenga una digestión mucho más pesada, comida que sí. sea muy pesada, más difíciles de digerir, pues en verano, bueno, pues un gazpacho fresco, que eso es una de las bebidas con más ciencia y con más sabiduría que tenemos en nuestro medio, ¿no? Que eso tenemos el aporte de líquido, de sales minerales, de proteínas, todo, pues un buen gazpacho fresco, eso siempre va a venir muy bien.
0: Y en un trocito de sandía, así, ¿no? De melón,
1: supuesto,
0: de que tiene mucha agua.
1: Sí, frutas de nuestra tierra y verduras de nuestra tierra que tengan ese aporte de líquido y ese aporte de todos los nutrientes que necesitamos.
0: Uh-huh. Lo de los niños en coches o incluso mascotas, en dejarlos en el coche con estas temperaturas, incluso aunque no estén al sol, es tremendo.
1: Sí. Eso sí, esos son accidentes que deberíamos no escuchar nunca un caso tan dramático como esos que recientemente hemos podido escuchar, ¿no? Por zonas de Jaén y todos los veranos, lamentablemente hay algunos. Pues siempre extremar la precaución, no confiarnos, que no se necesita mucho tiempo para que un niño tenga un problema, un golpe de calor, cuando esté sometido a las temperaturas a las que está un vehículo cerrado. Es que, bueno, la temperatura en torno a los 45, casi 50 grados que puede estar, y eso en pocos minutos el niño puede sufrir ese golpe de calor, que es una de las situaciones más dramáticas que conocemos con respecto al calor.
0: Sí, hace poco teníamos además un ejemplo terrible, tremendo, también de un niño chiquitín también en Andalucía.
1: Eso siempre, bueno, evitarlo y nunca confiarnos, ni en que aunque vaya a ser poco tiempo, tiempo ni pensemos que van a ser unos pocos minutos, porque, como digo, no se necesita mucho tiempo para que ese golpe de calor se instaure y pueda ser ya incluso irreversible.
0: Exactamente, y animales tampoco, eso que voy a comprar un momento puede ser también terrible. Llevar ropita fresca también y colores claros.
1: Sí, siempre los colores claros van a ser los que mejor permitan esa, porque van a absorber menos calor y de tejidos naturales y no muy pegados a la piel, que permita que esa piel pueda transpirar, que nuestro cuerpo pueda transpirar y perder esa temperatura, ese calor. Eso es importante. Luego hay una cosa también que quería resaltar, y es que, bueno, ¿qué hacemos cuando han fracasado esas medidas de prevención, ¿no? Es que todas las personas puedan reconocer una situación de urgencia o de emergencia.
0: Si golpe persona, de calor, ¿no?
1: Efectivamente. Que el golpe de calor no solamente es una persona que está trabajando o haciendo deporte a 45 grados en el exterior, a 40 grados, y que de buenas a primeras se cae, sino que puede haber golpes de calor que vayan un poco más instaurándose más lentamente, pero que cuando ya se instauran de forma completa, sea, como he dicho antes, casi irreversible recuperarlo. Entonces, bueno, esa persona que está sometida a calor, que empieza a ponerse a lo mejor roja, pero que no suda, que refiere a lo mejor un dolor de cabeza extraño, que tiene un síndrome de confusión, que dice cosas incoherentes, que está desorientado, desorientada. Bueno, pues en esas situaciones, a lo mejor los tocamos, tienen la piel muy caliente, y un dato muy importante, y es que no suelen estar sudando, porque han perdido esa capacidad de sudar, y eso es lo que hace que no enfríen su cuerpo. Entonces, en esas situaciones, lo principal, bueno, avisar a un servicio sanitario, avisar a 061 e inmediatamente enfriar a esa persona, utilizar paños frescos, paños mojados con agua o agua directamente que podamos enfriarlo, porque ese cuerpo está ya alcanzando una temperatura en torno a los 39, 40, incluso algunos grados más, y, bueno, como he dicho antes, pueden ser situaciones que sean irreversibles, ¿no?, y que lleven a, pues, incluso al fallecimiento de esa persona.
0: Bueno, pues vamos a evitar estas situaciones, y si nos las encontramos, evidentemente, pues con estos consejos hay que tener en cuenta sobre todo tener claro lo que hay que hacer. Las personas vulnerables, hablábamos de las personas mayores que no tienen sed, que beben poquito, que no ponen, bueno, a lo mejor el ventilador, el aire acondicionado, si es que lo tienen, que la mayoría no lo tiene, no lo ponen, que gasta mucho. En fin, es bueno, ¿no?, que todos los que vivamos cerca de una persona mayor que a lo mejor vive sola, estemos un poquito pendientes.
1: Estemos
0: también
1: pendientes,
0: ¿no?
1: Sí. Estemos incluso más pendientes de lo habitual, pues para garantizarle ese confort, esa comodidad, y luego ese ambiente fresco que evite esas consecuencias del calor.
0: Suelen cerrar las persianas, ventanas casi cerradas. ¿Esto es bueno o es malo? Porque
1: bueno, pues eso es bueno. Eso es la hora de máximo calor. Es bueno bajar persiana y bajar ventanas, porque sin duda va a entrar más calor de fuera hacia adentro que lo que va a poder salir, y bueno, y luego refrescar la casa durante la noche, aprovechar los momentos de brisa cuando vengan. Habrá días que sean de poca brisa, pero aprovechar esos momentos, que se creen algunas corrientes, y si no, pues utilizar los medios artificiales, como has dicho, ventiladores o aire acondicionado.
0: Bueno, mi suegra suele además tenerla cerrada, yo creo que casi todo el año, las persianas echadas, porque entra el sol, también en invierno.
1: Claro,
0: no solamente en verano, que entra el sol.
1: Esa no sabiduría es popular, esa es la ciencia de nuestros mayores, que suelen tener mucha razón siempre.
0: Sí, habitualmente sí. Bueno, y por supuesto, proteger la piel, ¿no? Hace calor, pero es porque el sol pega fuerte, nos podemos quemar,
1: ese otro papel importante. Sí, siempre cuando vayamos a estar expuestos a sol directo, puede utilizar protección mínimo un factor por encima de 30, si es uno de 50 mejor, y sobre todo en personas, como hemos dicho, vulnerables, los niños, los bebés, los jóvenes o personas que hayan tenido ya alguna patología o algún problema cutáneo relacionado con el sol, pues esas personas con protección máxima 50, evitando incluso las horas de máxima exposición. No, si es inevitable, tendrá que estar, pero bueno, no de forma voluntaria, o a decir, bueno, me voy a poner moreno en dos días y voy a estar desde las 12 de la mañana hasta las 6 de la tarde, porque bueno, asumen un riesgo, y un riesgo que además, lamentablemente, es frecuente que nos encontremos cada vez más lesiones cutáneas grave, maligna, uh-huh. en relación con la exposición al sol.
0: Claro, el melanoma del que hablábamos también recientemente, porque fue el día
1: Efectivamente.
0: Que empezó ya la campaña del melanoma también este año. Bueno, sobre todo, entonces, sentido común, como decimos siempre, y no desesperarse, porque esto
1: sí, paciencia, es lo que, porque siempre
0: lo
1: llegará,
0: que toca, ¿no?
1: No diremos que llega el frío, no. Pero el fresco sí, el fresco sí llegará otra vez.
0: Bueno, pues muchísimas gracias por todos estos consejos,
1: ti,
0: doctor Llave. Un abrazo, gracias.
1: Igualmente.
0: Gracias,
1: adiós,
0: buenos
1: saludo.
0: Días.
1: Adiós.
0: Bueno, continuamos.

La Asociación de Comerciantes, Empresarios y Centro Comercial Abierto de Adra ha celebrado su 25 aniversario, una efeméride muy especial que ha reunido a comercios asociados, empresarios, colaboradores, autoridades y familia en una noche de reconocimiento, convivencia y agradecimiento al comercio local aderitano. El alcalde, Manuel Cortés, ha felicitado a la entidad asegurando que 25 años se dice pronto, pero detrás de esta cifra hay mucho trabajo, muchas horas de dedicación y sobre todo un compromiso firme con nuestro pueblo y con su comercio. El primer edil ha puesto en valor el papel que la asociación ha desempeñado durante este cuarto de siglo. Por su parte, desde la asociación presidida por Matilde Gómez, se ha trasladado un agradecimiento a todos los asistentes que formaron parte de esta celebración, destacando que estos 25 años han sido posibles gracias al esfuerzo, la ilusión y el compromiso de cada negocio que ha formado parte de esta gran familia. La asociación ha puesto de relieve el trabajo realizado durante este tiempo para fortalecer el comercio local, dinamizar la ciudad y contribuir a hacer de Adra un lugar mejor para vivir, comprar y emprender. Además, han trasladado su voluntad de seguir mirando al futuro con la misma ilusión con la que comenzó este camino, convencida de que los mejores proyectos se construyen unidos.

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0: El Ayuntamiento de Odra ha aprobado en la última sesión plenaria celebrada este pasado miércoles el presupuesto municipal para el ejercicio 2026, unas cuentas que ascienden a más de 34 millones de euros, lo que supone un crecimiento real de 4,8 millones de euros respecto al año anterior, un incremento del 16%. La concejal de Hacienda, Alicia Heras, ha destacado que se trata de un presupuesto de crecimiento.
1: Donde se destaca el carácter social, la apuesta por la inversión y la mejora del mantenimiento y servicios. Presentamos un presupuesto que asciende a 34.429.050,32 euros. En el capítulo de ingresos y en el capítulo de gastos, 34.388.211 euros, lo que supone un crecimiento real de 4,8 millones de euros con respecto al año anterior, un 16% más. Inversiones de futuro. Este presupuesto destina 6,3 millones de euros a inversiones, un incremento de más de 2 millones de euros con respecto al anterior, donde se apostará por la puesta en valor de nuestro patrimonio histórico-cultural, dotando una partida de inversión de 1.750.000 euros para el Cerro de Montecristo, convirtiéndolo en un referente turístico. Deporte y salud. Destinamos más de 1.5 millones de euros para la remodelación del Estadio Miramar y otras dependencias deportivas. Barrios y calles. Invertimos 430.000 euros en la urbanización de las calles Greco y Goya y 165.000 euros en el nuevo tramo de Paseo Marítimo. Obras de asfaltado y hormigonado en las vías urbanas y rurales, por un valor de 205.700. Parques infantiles, con una aportación de 300.000 euros, la ampliación para el cementerio municipal con una aportación de 150.000 euros, el proyecto Agenda 2030, kilómetro cero gastronomía local, con 220.000 euros, la construcción de la nueva oficina judicial por un valor de 170.000 euros o la construcción del nuevo edificio de seguridad por un valor de 250.000 euros, entre otras. El mantenimiento será una apuesta por la mejora y calidad de los servicios. La limpieza, el mantenimiento, jardines y parques se destinará más de 2 millones de euros con el fin de cubrir las necesidades diarias del municipio y de nuestros vecinos. Y por supuesto tenemos un presupuesto social con más de 5 millones de euros que irán destinados a políticas sociales. El documento recoge partidas tan importantes como la ayuda a domicilio y dependencia para atender el aumento de la demanda y mejorar la calidad del servicio de nuestros mayores y dependientes. Partidas sociales como el plan corresponsable que se volverá a contar con él y ayudas tanto económicas o familiares como de emergencia social. Un beneficio directo para nuestros vecinos y la mejora de la calidad de vida. Apuesta por las inversiones de futuro este presupuesto, que transformarán nuestro municipio, impulsando el turismo, el deporte, la modernización de los barrios y la mejora de los servicios públicos. Un objetivo claro que es el de construir un municipio más moderno, atractivo y preparado para el futuro, sin olvidar, por supuesto, las necesidades reales que tienen nuestros vecinos.

0: Es el mediodía a las 11 en Canarias.
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0: El Papa ya está en Canarias. Su avión ha tocado tierra en la base aérea de Gando, en Gran Canaria, donde le ha recibido a pie de pista el presidente del gobierno, Pedro Sánchez, y el de Canarias, Fernando Clavijo. Estamos allí. Saludamos a nuestra compañera Ana del Puerto. Hola.
2: Hola, muy buenos días, Fernando. Pues ya podemos decir que ha arrancado la agenda isleña del Papa, la que desde Canarias se define como la verdadera o el verdadero leitmotiv de su viaje a España. Ya ha aterrizado, como dices, en la base aérea de Gando. Allí ha sido recibido por el presidente Pedro Sánchez, el presidente canario Fernando Clavijo y los ministros desplazados a las islas, y ya ha puesto rumbo a la siguiente parada, que es donde nos encontramos nosotros, en el muelle que lo recibe, con un cartel que aquí se va a quedar, en el que podemos leer el Muelle de la Esperanza, conocido hasta ahora por el Muelle de la Vergüenza. También una cruz elaborada con madera de cayucos, y también le van a recibir cerca de 2.000 personas que han ido llegando durante toda la mañana. Desde las 7 de la mañana que se abrían las puertas, el 80% son migrantes, familias completas. Hoy asistirán a un acto de homenaje y de reparación. Escucharemos sus testimonios y también el del Papa desde un escenario en forma de ola, donde hasta por donde entra el sol está pensado. Será un acto corto de apenas una hora, pero en el que van a ocurrir muchas cosas, con un profundo mensaje de reconocimiento y también de reflexión.
0: A esta hora se constituye el nuevo Parlamento de Andalucía después de las elecciones del pasado 17 de mayo. Lo primero es elegir la mesa de la Cámara y veremos si Partido Popular y Vox ya han alcanzado algún tipo de acuerdo. Siguiendo la sesión en la Cámara Andaluza, Paloma Jara, hola.
3: Muy buenas tardes. Empiezan a tomar asiento los 109 parlamentarios andaluces que en muy pocos minutos van a comenzar a votar la nueva presidencia de esta Cámara Andaluza. También sus tres vicepresidencias, también las tres secretarías. A esta hora se saludan todos, abrazos y besos antes de sentarse en sus escaños. Muchas caras nuevas, 55 en concreto, entre los representantes que van a tomar posesión de su escaño en pocos minutos, en una sesión constitutiva a la que muchos están acudiendo con sus familiares, algunos con sus bebés, para compartir con ellos y con ellas este momento que va a ser oficialmente el inicio de una legislatura en Andalucía que arranca con todas las incógnitas abiertas, porque de momento las negociaciones entre Partido Popular y Vox continúan con enorme discreción por ambas partes.
0: Gracias. En Castilla y León, el expresidente del gobierno, Mariano Rajoy, pero también los presidentes autonómicos de Galicia, Cantabria, Aragón y Extremadura están presentes en el acto de toma de posesión y jura del cargo de Alfonso Fernández Mañueco a partir de esta hora en las Cortes de Castilla y León. En Barcelona ha sido detenido el productor de cine Xavier Atence por agredir sexualmente a tres mujeres trabajadoras. Desde Barcelona, Eloy Sadurní.
4: Los agentes han detenido este miércoles por la tarde en Barcelona al productor y socio fundador de Avancé Producción, según ha avanzado el periódico y Radio Nacional ha podido confirmar. El caso está a cargo de la unidad de investigación de la comisaría de los Mossos del barrio de las Corts y sigue abierto. Hasta el momento incluye tres denuncias por agresión sexual presentadas por empleadas de la hora detenido. Fuentes policiales han confirmado que hoy Xavier Tans pasará a disposición del juzgado de violencia sobre la mujer.
0: Algo más en Burgos, una niña de 12 años habría sido agredida sexualmente por unos compañeros de colegio durante una fiesta de cumpleaños. Fue la familia de la menor la que denunció el caso. Los hechos se produjeron a mediados de mayo, en la celebración de una fiesta de cumpleaños, como decimos, fuera del colegio en el que estudian tanto la víctima como los presuntos autores, al menos cinco, que fueron identificados y expulsados, aunque regresaron luego al centro educativo. 12:04, 11:04 en Canarias. Ahora las noticias de su comunidad.
5: A punto de comenzar, si no lo ha hecho ya en el Parlamento, la sesión constitutiva de la 13ª legislatura. Allí hay un amplio equipo de Radio Nacional. Gonzalo Guancha, buenos días.
6: Buenos días. Sí, acaba de entrar en estos instantes el presidente Juan Manuel Moreno Bonilla en el hall de entrada, donde se han habilitado para esta sesión constitutiva en la sala Alberto Jiménez Becerril. Ya están en el interior los 109 parlamentarios, ahora todos pendientes de qué nombre pondrán en esa papeleta que escriben a mano y presentarán a la mesa constitutiva, la mesa de edad, que recordemos está compuesta por el decano de los parlamentarios, por Jesús Aguirre, además de los dos secretarios más jóvenes, los parlamentarios más jóvenes, que son Luis Rodrigo, de 27 años, y Javier Montes, de 26, ambos de Adelante Andalucía. Día de inicio de curso, día de muchos nervios y día de muchas especulaciones, porque todavía no sabemos quién será el nuevo presidente del Parlamento de Andalucía.
5: Gracias, desde las 2 menos 20 podrán seguir un programa especial en el circuito andaluz de Radio 5. Los 53.000 estudiantes que se presentaron a las pruebas de selectividad están conociendo esta mañana sus notas. Entre las más altas, por ejemplo, en Sevilla, Elizabeth Vera, del IES Gonzalo Nazareno, de Dos Hermanas, su 13,952 le da de sobra para su sueño de ser historiadora del arte.
7: Y la verdad es que no me lo creía, la verdad. Está bien lo que no necesitaba tanta nota. Estaba pensando que estaría muy bien probarme a mí misma, demostrarme que podía sacarlo.
5: Otras cosas, la Guardia Civil ha detenido a dos personas en San Fernando, en Cádiz, por usurpar la identidad de una persona para abrirse una cuenta bancaria en la que ingresaban las ganancias que obtenían en apuestas de juegos online para evitar declararlas a Hacienda. 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Más noticias de Andalucía a la una.
8: La barriada gaditana de Puente del Río celebrará esta semana sus fiestas en honor a San Antonio y la Virgen del Río, una cita muy esperada por vecinos, vecinas y visitantes, que volverá a llenar la barriada de tradición, convivencia, música y actividades para todos los públicos. Las fiestas, organizadas por los mayordomos con la colaboración del Ayuntamiento de Adra, arrancarán este miércoles 10 de junio a las 7 de la tarde, con el primer día de trigo en honor de San Antonio y Santa Misa. Desde el Ayuntamiento de Adra se invita a todos a disfrutar de estas fiestas patronales, que son reflejos de la tradición, la devoción y el ambiente de convivencia que caracterizan a Puente del Río.
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Rosalito Mercé, te estoy queriendo tanto. Así suena, ¿verdad? Y qué bien, 24 grados de temperatura ahora mismo en Atra City. Quítate que me pongo yo.

El Ayuntamiento de Adra invita a todos a disfrutar del concierto Habaneras de Costa a Costa y que va a ofrecer el grupo almeriense Sol de Habaneras este próximo sábado 13 de junio a las 10 de la noche en el anfiteatro del Pago del Lugar. La cita forma parte del ciclo de músicas marineras Habaneras de Costa a Costa. El concierto cuenta con la colaboración de Fundación Unicaja y el Ayuntamiento de Adra y será de entrada libre hasta completar aforo. Sol de Habaneras es un conjunto musical almeriense dedicado a interpretar y difundir este género tradicional de la música marinera. Desde el Ayuntamiento de Adra se anima a la ciudadanía a asistir a este concierto que refuerza la programación cultural del municipio y pone en valor la música marinera, la tradición y la identidad ligada al mar.

0: El pago del lugar de Adra será la sede de la segunda parada del Almería Burger Tour 2026, un evento gastronómico y de entretenimiento que se va a celebrar del 11 al 14 de junio y que llega a la ciudad milenaria de la mano de Almemur Eventos, con la colaboración del Ayuntamiento, Diputación Provincial de Almería y Sabores Almería. Esta iniciativa recorrerá posteriormente varios municipios de la provincia con el propósito de impulsar la gastronomía itinerante, fomentar la convivencia y contribuir a la actividad económica local. Este evento, que abrirá sus puertas en horario de 6 de la tarde a 12 de la noche, ha sido presentado por el portavoz del equipo de gobierno, José Crespo.
1: Estamos en el pago del lugar, donde va a comenzar el verano el próximo 11 de junio con la ruta Almería Burger 04, que va a llenar este espacio de food truck con diferentes hamburguesas y street food para dinamizar nuestro pago del lugar, como todos los veranos, también para animar al turismo de proximidad y hacer especial hincapié en la gastronomía, porque como os recuerdo, Adra en 2026 es capital iberoamericana de la gastronomía y de la cultura del Mediterráneo. Y por eso tenemos este evento con el que damos el pistoletazo de salida.
0: Por su parte, uno de sus promotores, Jesús Baeza, ha explicado que además de la gastronomía, el evento ofrecerá una amplia programación de actividades.
2: Vendremos con varias food trucks, aproximadamente 10, con las mejores hamburguesas de la provincia. Vendremos con actividades infantiles, vendremos con música, tendremos DJs. O sea, un evento muy...

En un instante llegarán noticias locales y provinciales con nuestros compañeros de Palmer Radio, Asunción Quirós y Juan Antonio Cortés. A las 2 vuelvo dando el cante, así que no te vayas. Luego vuelvo en una mañana trepidante.

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0: Es la una de la tarde, saludos, les habla Juan Antonio Cortés desde Almería al Día, en Dipalme Radio, 11 de junio. Hasta las 2 les contamos la crónica de la actualidad informativa de esta jornada en la que hemos conocido las notas de selectividad. Sí, sí, hemos conocido que el 90% de los estudiantes que se han presentado hace tan solo unos días a la prueba de selectividad, lo que hoy se llama la PAU, la prueba de acceso a la universidad, ha aprobado. El 90% de los que se han presentado han superado los exámenes. Esto significa que ha bajado un 1% el porcentaje con respecto al año anterior. Un descenso de un punto. 4.000 alumnos han participado en las pruebas. Y hay nombres propios, ¿eh? Hay nombres propios, como ese Carlos Pérez de Elegido, de un instituto, el Murgi, público, que ha obtenido casi un 14. 13,884. Si no es la perfección, es casi la perfección. O ese Álvaro Águila, Estela Maris, que ha conseguido un 13.800, casi la misma nota del Estela Maris. O ese Alex Robert, del IES Sabinar, de Roquetas de Mar, con un 13.745. Sobre 14, ¿eh? Sobre 14. Recuerden, en 2025 fue Alicia Jiménez del Instituto Sabinar quien consiguiera la nota más alta. Bueno, pues un 13.93. Como ven, llegan las notas de selectividad, han cumplido los chavales, ahora les toca disfrutar. Bueno, quien tenga que plantear alguna alternativa en forma de exámenes, pues tiene unos cuantos días para pensarlo. Ya saben que hay nueva convocatoria en julio. Tiene nueva convocatoria, pero tiene menos opciones. Ahora lo que toca es primero elegir y después descansar. Es la 1:03 del mediodía. ¿Qué tiempo nos espera esta tarde? Por cierto, con levante y fuerte levante en el litoral, ¿eh? Rachas de moderadas a fuertes en el litoral de Almería. Juan Carlos Piña, buenas tardes.
1: Buenas tardes. Hoy y mañana en la provincia de Almería, tiempo estable. Hoy con temperaturas diurnas que se mantienen en general con pocos cambios, salvo en la zona del poniente donde suben. Podemos alcanzar máximas de 32 grados en Almería, 29 en Roquetas de Mar y Huerca Lovera, 28 en Adra, Vallarcal y Vélez Rubio. Mañana viernes las temperaturas continuarán con pocas variaciones. Se prevén máximas de 32 grados en Almería, 30 en Roquetas de Mar y Huerca Lovera, 29 en Adra y Vallarcal, 27 en Vélez Rubio. Y les adelantamos que de cara al inicio de la próxima semana esperamos un aumento de la inestabilidad. Es una información de AEMET.
0: Tenemos ahora varias incidencias en las carreteras de Almería, Nacional 344, punto kilométrico 23 al 3, ahí hay vehículo detenido, según informa la Dirección General de Tráfico, y por tanto, afección al tráfico también en la A7, en el punto kilométrico 784 y en la A92. Hay un carril, el derecho, que está afectado, punto kilométrico 388 A92, a la altura de la localidad de Pechina. Hay también incidencias en el poniente almeriense, en Roquetas de Mar, en la provincial 3304, punto kilométrico 2,5, hay un vehículo detenido en ese punto del poniente almeriense. Y otra incidencia más, ya para terminar, en Santa María del Águila, en Elegido, punto kilométrico 0,3 de la provincial 3303.
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0: Es jueves y hay noticias. Asunción Quirós, buenas tardes.
3: Hola, buenas tardes. La Guardia Civil ha interceptado un tractor en Cuevas de la Almanzora que trasladaba una embarcación de alta velocidad con casi 3.400 litros de combustible. Tres personas están siendo investigadas por posible contrabando contra la seguridad colectiva por riesgos catastróficos y pertenencia a grupo criminal. La Diputación impulsa actuaciones por más de 1.200.000 euros para mejorar carreteras provinciales en Turrillas, Huerca Lovera, Zurgena, Vélez Rubio, Vélez Blanco, Los Gallardos, Vedar y Lubrín. El diputado Antonio Jesús Rodríguez ha destacado la apuesta por vertebrar el territorio. accidente en la avenida Mare Nostrum a la altura del barrio del Puche. Un joven de origen magrebí que conducía un patinete eléctrico por un paso de peatones ha resultado herido tras el atropello sufrido por parte de un vehículo en la tarde del miércoles. El Ayuntamiento de Carboneras ha convocado para el miércoles de la semana que viene un pleno extraordinario en el que se anulará definitivamente la licencia de obras del Hotel del Algarrobico, lo que permitirá avanzar en su demolición. El alcalde carbonero Salvador Hernández pide al Gobierno central y a la Junta de Andalucía que se compense el daño hecho al municipio ante el derribo del Hotel del Algarrobico. El exalcalde de Fines, Rodrigo Sánchez, investigado en el caso Mascarillas, se ha acogido hoy a su derecho a no declarar, aguardando la publicación de los nuevos informes de la UCO de la Guardia Civil. Un 13.884 ha sido la nota más alta de la selectividad de este año en Almería. Es la nota obtenida por Carlos Pérez Suárez, alumno del Instituto de Secundaria Murgi de El Ejido. Álvaro Águila Asensio, del Colegio Estela Maris, con un 13.800 y Alex Robert del IES Sabinar de Roquetas de Mar con un 13.745 se sitúan en el podium de alumnos sobresalientes. El porcentaje de aprobados ha bajado hasta el 90%. La moda andaluza premia el impulso que ha dado la marca Talento Almeriense a los diseñadores de la provincia con un galardón que reconoce la labor de la Diputación. Y en deportes, la Unión Deportiva Almería se enfrentará al Málaga en la final por el ascenso a Primera División. Las entradas puestas a la venta para la afición de la Almería al precio de 25 euros se han agotado en pocos minutos. Hasta 11.000 abonados de la Almería se han interesado por adquirir una localidad.
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0: 9 de cada 10 estudiantes que se han presentado a la prueba de acceso a la universidad en este curso, aquí en Almería, han superado las pruebas, los exámenes. El año pasado, el 91%. Este año, el 90%. 557 se han presentado para subir nota en las materias de admisión. 4.000 alumnos han concurrido este año a las pruebas. En Almería, la nota media en la fase de ascenso, ya saben, puntúa sobre 10, ha sido de 7,6 frente al 7,68 del año pasado. Frente a la convocatoria del año pasado ha bajado unas décimas. La nota más alta ha sido un 13,884, casi 13,9, y la ha obtenido Carlos Pérez Suárez. Es un alumno del Instituto Murgi de Elegido. Álvaro Águila Asensio, del Colegio Estela Maris de Almería, con un 13,800, le ha seguido a la zaga, y Alex Robert, del Instituto Público Sabinar de Roquetas de Mar, ha conseguido un 13,745. Recuerden, son calificaciones sobre 14 puntos, con la suma de la nota de la fase de acceso y de la de admisión. ¿A partir de ahora qué? Pues desde ya, desde este viernes 12 de junio, hay un plazo de 3 días hasta el martes para la presentación de reclamaciones. Notas definitivas, 17 de junio. A partir de ahí, a elegir carrera. Bien aquí, bien fuera. O a optar a una segunda convocatoria, es verdad que ya con menos oferta. Notas de la PAU, ahora a reclamar, si no a elegir y después ya a descansar.
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0: La Guardia Civil ha interceptado un tractor en Cuevas del Almazora. Fíjense, trasladaba una embarcación de alta velocidad, era localizado en el río Almazora, con casi 3.400 litros de combustible. 3.400 litros llevaba encima. Tres personas están siendo investigadas por posible contrabando y por pertenencia a grupo criminal.
3: La Guardia Civil ha investigado a tres personas después de interceptar en Cuevas de la Almanzora un tractor que trasladaba una embarcación semirrígida de alta velocidad con 3.375 litros de combustible. Es una actuación que ha permitido incautar una lancha valorada en más de 400.000 euros y que ha generado una situación de riesgo manifiesto, dice la Benemérita, por el almacenamiento de gasolina a unos 150 metros de una zona residencial. Dentro de la embarcación se hallaron 135 garrafas de gasolina de 25 litros de capacidad, además de diversos víveres y una antena GPS, elementos compatibles con labores de abastecimiento y apoyo logístico a otras embarcaciones empleadas por organizaciones criminales. A los implicados se les atribuyen presuntos delitos de contrabando contra la seguridad colectiva por riesgos catastróficos y pertenencia a grupo criminal. Las diligencias han sido puestas a disposición del juzgado de instancia de Vera. Una actuación que se ha desarrollado por parte del destacamento fiscal y fronteras de Garrucha en el marco de los servicios que la Guardia Civil mantiene para prevenir y perseguir actividades relacionadas con el narcotráfico y las redes logísticas que lo sustentan. Unos hechos que tuvieron lugar durante la madrugada cuando una patrulla de servicio de la Guardia Civil de Garrucha detectó actividad sospechosa en una zona próxima a la costa, en las inmediaciones de la desembocadura del río Almanzora.
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0: 1:12 del mediodía, sintonizan Almería al día. La Diputación Provincial impulsa actuaciones por más de 1,2 millones de euros. Se han aprobado esta semana para mejorar carreteras provinciales en pueblos como Turrillas, Huerca, Lobera, Zurgena, Vélez Rubio, Vélez Blanco, Los Gallardos, Vedar y Lubrín. El diputado y portavoz Antonio Jesús Rodríguez ha destacado la apuesta por vertebrar el territorio.
3: La Junta de Gobierno de la Diputación Provincial ha aprobado obras en varias carreteras de la provincia por un importe de 1.200.000 euros que permitirán mejorar carreteras que afectan a Turrillas, Huerca Lobera, Zurgena, Vélez Rubio, Vélez Blanco, Los Gallardos, Vedar y Lubrín. Los proyectos están incluidos en el proyecto de la Red Viaria Provincial 2025-2026. Unas intervenciones que permitirán mejorar el firme, la señalización, el drenaje y diferentes elementos de seguridad en carreteras provinciales que prestan servicio a vecinos, agricultores, empresas, profesionales y visitantes. El diputado de Fomento, Antonio Jesús Rodríguez, ha destacado que estas actuaciones responden a una prioridad de la Diputación.
5: La Diputación de Almería sigue invirtiendo en la red viaria provincial a lo largo y ancho de la provincia de Almería. En la última Junta de Gobierno hemos aprobado cuatro actuaciones importantes en distintas zonas, en distintas demarcaciones de carreteras dentro de la provincia. Se han aprobado actuaciones en la comarca de Los Vélez, carreteras provinciales que unen esa comarca precisamente con el límite de nuestra provincia, su límite con Murcia. Hemos aprobado una actuación en Los Gallardos y en Vedar, en el levante almeriense, y otra en Huerca Lobera y Zurgena. A esas tres actuaciones se suma esta que ahora esta mañana visitamos aquí en Turrilla. Se trata de acabar la mejora de la carretera, de la conexión de Lucainena, como ha dicho el alcalde, de Lucainena con Turrilla. Una obra que se ha ejecutado en distintos ejercicios y que ya por fin, con este tramo final, con esta inversión en la que estamos esta mañana de alrededor de 550.000 euros, ponemos, como digo, punto y final a esta obra necesaria. Una vía que comunica dos municipios hermanos, dos pueblos hermanos, como son Lucainena y Turrilla, y que facilita, entre otras cosas, la comunicación a, como ha dicho el alcalde, a los niños, al transporte escolar, en fin, en definitiva, para mejorar la vida de los vecinos de esta comarca.
3: El diputado de Fomento, junto al alcalde de Turrillas, Antonio Jesús Segura, han visitado la actuación que se desarrolla en la carretera provincial AL3105, en ese término municipal, para comprobar sobre el terreno el avance de unos trabajos que mejorarán las comunicaciones entre Turrillas y Lucainena de las Torres, algo que ha destacado el alcalde de Turrillas.
6: Pues estamos aquí en la carretera que une Lucainena de las Torres con Turrillas. Nos queda ya muy poquito para ver la obra finalizada. Gracias a Diputación ha sido posible, tras mucho tiempo que hemos estado esperándolo, ya que esta comunicación a diario la utilizamos sobre todo con los niños del colegio que van a Lucainena y a Sorba. Y lógicamente pues en invierno pues se hace duro con desprendimiento y demás, y ahora con esta obra pues la verdad que hemos dado un gran paso.
3: Esta actuación tiene una inversión de 550.000 euros y contempla el ensanche de la plataforma y la rehabilitación superficial del firme en un tramo de esta carretera en un total de 2 kilómetros dentro de Turrillo.
0: Siguen las declaraciones ante el juez instructor en el Palacio de Justicia, en la Ciudad de la Justicia de Almería. El exalcalde de Fines, Rodrigo Sánchez, que está investigado en el caso Mascarillas, se ha acogido a su derecho a no declarar, se ha acogido ya a su derecho a no decir nada ante el juez instructor, ante Manuel Rey. Está esperando que se publiquen nuevos informes encargados a la UCO de la Guardia Civil. Es decir, en línea con otras personas que debían declarar en los últimos días y que no lo han hecho, como decimos, acogiéndose a ese derecho. El abogado del exalcalde, Evaristo Llanos, ha dicho que se han requerido hasta en 3 ocasiones informes definitivos derivados de la intervención y de los dispositivos móviles y también ordenadores de los registros que se practicaron en noviembre en el Ayuntamiento de Fines, en su domicilio y en la sede de las empresas a las que se vincula.
3: El exalcalde de Fines, Rodrigo Sánchez, investigado en el caso Mascarillas por supuesta contratación irregular con la Diputación a través de empresas para el cobro de comisiones, se ha acogido a su derecho a no declarar ante el juez instructor Manuel Rey Bellot a la espera de obtener nuevos informes encargados a la UCO de la Guardia Civil. El ex primer edil abandonaba la Ciudad de la Justicia junto a su hijo, el también investigado Rodrigo Sánchez López, a través del acceso secundario de la Fiscalía de Menores, apenas 45 minutos después de haber llegado para comparecer ante el juez. No ha querido hacer comentarios a los periodistas que aguardaban a su salida. El abogado del exalcalde, Evaristo Llanos, ha explicado que se han requerido hasta en 3 ocasiones estos informes definitivos derivados de la intervención de documentación, así como de los dispositivos móviles y ordenadores de los registros practicados el pasado mes de noviembre en el Ayuntamiento de Fines, su domicilio y la sede de las empresas a las que se le vincula. A su llegada a los juzgados, el abogado de la acusación que ejerce el Partido Socialista, Javier Salvador, ha destacado la relevancia de las declaraciones previstas por considerar que Fines sería el centro de la trama. Acompañado del abogado José María Terrés, el representante de la acusación popular, confía en que las declaraciones permitan esclarecer el destino del dinero que se generó a través de las supuestas comisiones en el municipio, que ve como uno de los símbolos de la trama, ya que, según recuerda, el pueblo cuenta con un teatro con el nombre de Javier Aureliano García. Por su parte, el representante legal del ex primer edil también restaba importancia a las sospechas sobre la supuesta procedencia ilícita de casi 120.000 euros que Rodrigo Sánchez y su hijo cargaron envueltos en una funda de almohada en su vehículo que fue intervenida.
0: Sigue las declaraciones a lo largo de todo este mes de junio ante el juez instructor, caso Mascarillas. 1:19 del mediodía, el chabolismo en la provincia de Almería es una realidad social. No se puede esconder, es una realidad social y, como decimos, se está viviendo desde hace ya décadas asentamientos ilegales, más o menos informales, vinculados a la mano de obra migrante. En el Ejido, el Ayuntamiento ha actuado en los últimos años, ha hecho balance el equipo de gobierno contra las chabolas y contra los asentamientos y ha derribado alrededor de 2.000, como decimos, en la última década. Vámonos hasta Radio Ejido, Forní.
7: El Ayuntamiento del Ejido ha procedido los últimos días a la demolición de varias chabolas ubicadas en distintos puntos del municipio. Con este derribo se da continuidad al trabajo que está realizando el Ayuntamiento del Ejido junto a la Policía Local desde el año 2011 para evitar y acabar con la infravivienda y los asentamientos ilegales que, además de proyectar una mala imagen, generan marginalidad, insalubridad y problemas de convivencia y seguridad, como bien explicaba el alcalde del Ejido, Francisco Góngora. El alcalde ha recordado que desde el Ayuntamiento del Ejido trabajamos a favor de un modelo social sostenible que garantice la convivencia para el conjunto de la población.
0: 1:20, luego escucharán al alcalde Salvador Hernández, alcalde de Carboneras. La noticia es que el Ayuntamiento ha convocado para el miércoles de la semana que viene, es 17 de junio, que viene un pleno extraordinario en el que se va a anular definitivamente la licencia de obras del hotel en el paraje del Algarrobico. Esto va a permitir avanzar hacia su demolición. El alcalde Salvador Hernández pide al gobierno y a la Junta que se compense el daño hecho al municipio ante el derribo del hotel.
8: El Ayuntamiento de Carboneras cumple con lo que ordena la justicia. Tras haber recibido el dictamen del Consejo Consultivo de Andalucía, nuestra obligación es elevar a pleno la propuesta para declarar la nulidad de la licencia de obras del hotel de Algarrobico. Ya hemos celebrado la comisión informativa previa y he convocado la celebración del pleno extraordinario para el próximo 17 de junio, en la que se producirá la votación de la propuesta por parte de todos los concejales de la corporación.
0: A partir de las 2 menos 20 de la tarde escucharán la entrevista que hemos hecho esta mañana al alcalde de Carboneras. Y Asaja Almería ha pedido la publicación de la corrección de errores de la reducción en el índice de IRPF. La organización agraria ya solicitó la revisión al Ministerio en mayo y no entiende que, faltando como faltan 20 días para que finalice el periodo de la renta, Hacienda todavía, dicen, no haya escuchado al campo almeriense.
3: La organización agraria Asaja ha urgido la publicación vía corrección de errores de la reducción en el índice del IRPF. Esta organización recuerda que ya solicitó la revisión al Ministerio en el mes de mayo y entiende que a pocos días de finalizar el periodo de renta, Hacienda no haya escuchado al campo ni corregido una reducción que considera discriminatoria. Y es que señalan que la anterior resolución excluye a zonas y producciones gravemente afectadas como la Vega de Almería, Níjar o municipios del Levante almeriense, así como cultivos esenciales como tomate, calabacín, pepino y cítricos afectados por plagas y condiciones meteorológicas adversas. Entienden que era insuficiente entonces y que lo sigue siendo hoy, según su presidenta Adoración Blanque.
9: Desde Asaja Almería solicitamos que con urgencia se publique la corrección de errores de la orden de reducción de módulo. Estamos ya finalizando el periodo de renta, se lo hemos reclamado al Ministerio en varias ocasiones y necesitamos que con urgencia se publique para que los agricultores puedan hacer su declaración de la renta y no tengan que hacer en un momento posterior complementaria o ningún tipo de declaración adicional, con lo cual pues urge muchísimo que se publique ya y sobre todo porque entendemos que debe de hacerse, puesto que se produce una discriminación de unos territorios frente a otros y de unos agricultores frente a otros el haber puesto establecido una rebaja fiscal para unas comarcas y otras no, teniendo la misma problemática que tienen estos agricultores. Por lo tanto, necesitamos que con urgencia se publique ya esta corrección de errores de la reducción de módulo.
0: Esta mañana había una comparecencia pública aquí en la Diputación Provincial de Almería para presentar un informe, el balance de una campaña, los resultados de la promoción que se ha hecho por parte de Acolor, Coespal y la Diputación de Almería, la primera sandía europea, la que más sabe. Como decimos, el objetivo es reivindicar eso tan nuestro como la sandía.
3: Coespal ha presentado el balance de la campaña La que más sabe, la primera sandía de Europa, que llevan realizando desde hace 7 años, desde el año de la pandemia, con muy buenos resultados. Una campaña que ya está terminando, aunque seguirá en el levante de la provincia. Incluso hay algunos picos en los que se comercializa esta fruta hasta el mes de octubre. El diputado de promoción de la provincia, Carlos Sánchez, ha destacado la colaboración de la Diputación con esta sandía, con la campaña. Dice que es realmente la que más sabe y la primera que se prueba en Europa.
10: Desde la Diputación Provincial de Almería y de la marca Sabores Gourmet estamos encantados de volver a colaborar un año más con esta campaña de Coespal, la primera de Europa, la sandía que más sabe, que es la sandía de Almería. Somos sin duda el motor de la agricultura en Europa, somos un ejemplo en sostenibilidad, somos un ejemplo en trabajo diario y sin duda la sandía es uno de esos productos estrellas que estamos obligados a defender como almerienses. Así que un año más al lado de Coespal y evidentemente pues siempre trabajando en pro de la agricultura, que sin duda es el motor económico más importante que tiene nuestra tierra.
3: El diputado ha propuesto que para la siguiente campaña vayan al Parlamento Europeo para mostrar este producto líder en Almería allí. El gerente de Coespal, Luis Miguel Fernández, ha destacado que esta campaña es un acierto porque es un buen producto, el segundo cultivo de la provincia en superficie después del pimiento.
11: Pues un año más hemos terminado la campaña de comunicación y promoción de la sandía, la primera sandía europea, la que más sabe. Creo que ha sido todo un éxito. que esta campaña se viene haciendo los últimos 7 años. Tenemos un buen producto, desde hace más de 10 años tenemos una sandía muy buena, con mucho sabor, y que desde Coaspan intentamos ponerla en valor a través de nuestra campaña de promoción, de comunicación. Y fruto de este trabajo, pues también ha sido reconocimiento por parte de Grupo Mediaset en la campaña publicitaria más sostenible realizada en el grupo. Por lo tanto, a seguir trabajando en el campo por seguir teniendo la mejor sandía europea, la primera y mejor sandía europea, la que más sabe, y porque nosotros seamos capaces de ponerla en valor a través de los medios de comunicación que tengamos a nuestro alcance.
3: Y el responsable del Departamento de Investigación de Mercados, Juan Carlos Pérez Mesa, ha sido el encargado de ofrecer los datos de esta campaña de sandía. En este año se ha producido un total de 630.000 toneladas en 11.000 hectáreas cultivadas, el 75% de ellas en invernaderos. Es el segundo producto en mayor superficie detrás del pimiento, aunque eso sí, el tomate tiene mayor volumen. El 91% supone el 91% de la superficie invernada de España y el 54% de todas estas sandías se exportan a Alemania. En este caso, la exportación a Alemania es de 339.600 toneladas. Ese es el total. Como decimos, más de la mitad se lleva al país germano. Ha dicho que estamos en un momento feliz de este producto y espera que siga así durante varias décadas. Y ha insistido, la sandía es emblema de la provincia de Almería.
8: Después del pimiento en superficie, es el cultivo más importante, el tercero en producción. Poco a poco se ha ido ampliando su calendario, es decir, antes se centraba en el mes de abril, mayo, junio, pero con el aire libre y la apetencia de muchos mercados se ha ido expandiendo hacia el mes de agosto, septiembre e incluso un poquito en octubre. Esta campaña vamos a acabar con en torno a 11.000 hectáreas de cultivo, que ya es mucho. De las 33.000 más o menos que tenemos en Almería, pues se destina un tercio al final en los cultivos de primavera a este cultivo. Más o menos va a tener 630.000 toneladas de producción. En términos de superficie, vamos a tener prácticamente la misma cantidad que el año pasado, y en producción quizá un poquito más, porque si bien a principio de campaña pensábamos que iba a descender, pues las condiciones han sido buenas y al final la apetencia también.
0: Apetencia a esta hora de la tarde, a la 1:28, una sandía entra con proteína, sí, pero en fin, no dejan de buscarse alternativas para el consumo de sandía y de melón, no lo olvidemos, en la provincia de Almería. Bueno, la moda andaluza ha reconocido el impulso de talento almeriense a los diseñadores de nuestra provincia. La Diputación ha recogido este galardón, es un galardón que avala el trabajo de una marca joven, creada para abrir oportunidades a los diseñadores, artesanos y creadores almerienses. Ha sido en los premios andaluces de la moda, que se han celebrado en Sevilla, en la Semana Internacional de la Moda en Andalucía, SIMA 41. Allí ha estado María Luisa Cruz.
12: Estamos en Sevilla y acabamos de recibir este premio, la Semana Internacional de la Moda de Andalucía, donde se reconoce el trabajo de la Diputación Provincial de Almería y de la marca Talento Almeriense. Reconoce ese trabajo de los creadores de nuestra provincia, en el que van mostrando la excelencia y el gran trabajo almeriense por el resto del mundo.
0: María Luisa Cruz, diputada de la institución provincial. Hay otros premiados, premios andaluces de la moda. Ernesto Naranjo con el premio a la proyección internacional de la moda andaluza. Daniel del Valle, de la firma Texbel, con el premio a la nueva creatividad. Laura Corsini, fundadora de Bimani, Antonio del Canto, La Piel de Ubrique, el Centro Cultural Luis Gonzalo, el Premio a la Artesanía hecha en Andalucía, en fin, la Cámara de Comercio de Bogotá con el Premio Puente Internacional de la Moda, gentes de la moda de Andalucía y, por supuesto, también Victorio Luquino con el premio honorífico SIMA 41. Distinguida la Diputación de Almería y la marca Talento Almeriense, que reúne ya, por cierto, a centenares de pequeñas y medianas empresas de nuestra provincia. Actualizamos la información enseguida. Hoy es jueves.
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0: Saludos de nuevo, 11 de junio, 1:30 p.m. Les habla Juan Antonio Cortés desde Dipalme Radio, Almería al día, en conexión con las emisoras públicas municipales de la provincia. A esta hora contamos noticias. Lo primero, mirada a los cielos, mirada al tiempo. Juan Carlos Piña, buenas tardes.
1: Buenas tardes. Hoy y mañana en la provincia de Almería, tiempo estable. Hoy con temperaturas diurnas que se mantienen en general con pocos cambios, salvo en la zona del poniente, donde suben. Podemos alcanzar máximas de 32 grados en Almería, 29 en Roquetas de Mar y Huerca Lovera, 28 en Adra, Vallarcal y Vélez Rubio. Mañana viernes las temperaturas continuarán con pocas variaciones. Se prevén máximas de 32 grados en Almería, 30 en Roquetas de Mar y Huerca Lovera, 29 en Adra y Vallarcal, 27 en Vélez Rubio. Y les adelantamos que de cara al inicio de la próxima semana esperamos un aumento de la inestabilidad. Es una información de AEMET.
0: Información de la Agencia Estatal de Meteorología. A esta hora de la tarde tenemos algunas incidencias en las carreteras, en la A12 y en la A7, aquí en Almería, capital. Vehículos detenidos también en el municipio de Níjar, en la autovía A7, punto kilométrico 742, o en Alicún, en la autonómica 348, hay un vehículo parado en el punto kilométrico 118. 1:32 del mediodía, a esta hora contamos noticias, son estas. Asunción Quirós, buenas tardes.
3: Hola, buenas tardes. La Guardia Civil ha interceptado un tractor en Cuevas de la Almanzora que trasladaba una embarcación de alta velocidad con casi 3.400 litros de combustible. Tres personas están siendo investigadas por posible contrabando contra la seguridad colectiva por riesgos catastróficos y pertenencia a grupo criminal. La Diputación impulsa actuaciones por más de 1.200.000 euros para mejorar carreteras provinciales en Turrillas, Huerca Lovera, Zurgena, Vélez Rubio, Vélez Blanco, Los Gallardos, Vedar y Lubrín. El diputado Antonio Jesús Rodríguez ha destacado la apuesta por vertebrar el territorio. Accidente en la avenida Mare Nostrum a la altura del barrio de El Puche. Un joven de origen magrebí que conducía un patinete eléctrico por un paso de peatones ha resultado herido tras el atropello sufrido por parte de un vehículo en la tarde del miércoles. El Ayuntamiento de Carboneras ha convocado para el miércoles de la semana que viene un pleno extraordinario en el que se anulará definitivamente la licencia de obras del Hotel del Algarrobico, lo que permitirá avanzar en su demolición. El alcalde carbonero Salvador Hernández pide al Gobierno Central y a la Junta de Andalucía que se compense el daño hecho al municipio ante el derribo del Hotel del Algarrobico. El exalcalde de Fines, Rodrigo Sánchez, investigado en el caso Mascarillas, se ha acogido hoy a su derecho a no declarar, aguardando la publicación de los nuevos informes de la UCO de la Guardia Civil. Un 13.884 ha sido la nota más alta de la selectividad de este año en Almería. Es la nota obtenida por Carlos Pérez Suárez, alumno del Instituto de Secundaria Murgi de El Ejido. Álvaro Águila Asensio, del Colegio Estela Maris, con un 13.800 y Alex Robert del IES Sabinar de Roquetas de Mar con un 13.745 se sitúan en el pódium de alumnos sobresalientes. El porcentaje de aprobados ha bajado hasta el 90%. La moda andaluza premia el impulso que ha dado la marca Talento Almeriense a los diseñadores de la provincia con un galardón que reconoce la labor de la Diputación. Y en deportes, la Unión Deportiva Almería se enfrentará al Málaga en la final por el ascenso a Primera División. Las entradas puestas a la venta para la afición de la Almería al precio de 25 euros se han agotado en pocos minutos. Hasta 11.000 abonados de la Almería se han interesado por adquirir una localidad.
0: Queda bastante, pero ya les anticipamos que va a haber movida este verano. Va a estar Chayanne el 8 de julio en la Plaza de Toros. Y también en la Plaza de Toros, con la gira de tu vida, estará el 10 de julio, solo tres días después, el gran Antonio Orozco.

0: Mirada a la prensa a esta hora de la tarde. La prensa digital, el diario ideal.es, nos cuenta que el exalcalde de Fines y su hijo, investigados por el caso Mascarillas, permanecen en silencio ante el juez. Foto ahora en la portada. El actual presidente de la Junta, Juanma Moreno, ha recogido el acta de diputado parlamentario en el Parlamento de Andalucía. El Parlamento estrena nueva legislatura. Y luego una noticia de Alicia Amate, de la compañera Alicia. El Papa Francisco quiso conocer los asentamientos de Almería. Lo confirmó el obispo Gómez Cantero en una entrevista al diario Ideal. El anterior pontífice planteó viajar de Canarias a Almería para conocer cómo vivían los migrantes. El diario de Almería nos cuenta a esta hora de la tarde que el alumno del IES Múrgide elegido, Carlos Pérez Suárez, es el más brillante de la selectividad en Almería. Su misión es estudiar, lo cuenta la compañera María José Uroz, el doble grado de Ingeniería Informática y Matemáticas en la Universidad de Granada. Doble grado de Ingeniería Informática y Matemáticas en la UGR, en la Universidad de Granada. Bueno, Almería tiene barrios más calientes que otros. La costa cambia el mapa de color, cuenta Rafael Espino. Y la historia de Jesús Aguirre, que vuelve a ser el presidente del Parlamento de Andalucía. Diario La Voz de Almería. Dos fotos en la portada, una a la derecha, otra a la izquierda, sobre fondo rojo, titular en blanco. El Málaga-Almería empieza en redes sociales. No hay necesidad de crear odio. Está bien que haya un llamamiento a la calma. La afición de la Almería agota en minutos las entradas para la final del playoff en Málaga. La funda de almohada, dice Víctor Navarro. A debate, el exalcalde de Fines se une al silencio del caso Mascarillas. Y la excelencia en Almería se mantiene. Las tres mejores calificaciones en la PAU vuelven a rozar el 14. Noticias de Almería.com. Alquilar una vivienda en Almería cuesta más esfuerzo económico que comprarla, dice este periódico. Nos dice también que ha sido interceptada una embarcación de alta velocidad, ya saben ustedes, con más de 3.300 litros, de combustible, que se dice pronto. Y el diario Almería Información.com. Almería contará con el primer residencial para personas adultas con TEA, con la colaboración de la Diputación y la asociación Aspapros, que es el colectivo que está detrás. Y Almería destina 3,5 millones de euros a mejorar servicios y equipamientos aquí en la capital. Es la 1:38, nos vamos de ronda.
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0: Comenzamos la ronda informativa en Adra. Ayer se va a celebrar el 25 aniversario de una asociación, la Asociación de Comerciantes y Centro Comercial Abierto del municipio. En fin, para recordar la concesión de la medalla de Adra. Radio Adra, Pepe Cazorla.
2: La Asociación de Comerciantes, Empresarios y Centro Comercial Abierto de Adra ha celebrado su 25 aniversario, una efeméride muy especial que ha reunido a comercios asociados, empresarios, colaboradores, autoridades y familia en una noche de reconocimiento, convivencia y agradecimiento al comercio local aderitano. El alcalde, Manuel Cortés, ha felicitado a la entidad asegurando que 25 años se dice pronto, pero detrás de esta cifra hay mucho trabajo, muchas horas de dedicación y sobre todo un compromiso firme con nuestro pueblo y con su comercio. El primer edil ha puesto en valor el papel que la asociación ha desempeñado durante este cuarto de siglo. Por su parte, desde la asociación presidida por Matilde Gómez, se ha trasladado un agradecimiento a todos los asistentes que formaron parte de esta celebración, destacando que estos 25 años han sido posibles gracias al esfuerzo, la ilusión y el compromiso de cada negocio que ha formado parte de esta gran familia. La asociación ha puesto de relieve el trabajo realizado durante este tiempo para fortalecer el comercio local, dinamizar la ciudad y contribuir a hacer de Adra un lugar mejor para vivir, comprar y emprender. Además, han trasladado su voluntad de seguir mirando al futuro con la misma ilusión con la que comenzó este camino, convencida de que los mejores proyectos se construyen unidos.
0: Estamos ahora en Berja, allí se presenta esta tarde a partir de las 7 en el Molino del Perrillo el cartel taurino de la Feria de Berja 2026. Va a estar la novillera Olga Casado y se va a inaugurar la exposición de luces y pinceles de César López. Y luego un vino, Radio Berja en Carni Gallardo.
3: El Ayuntamiento de Berja presentará este jueves 11 de junio el cartel taurino de la Feria de Berja 2026, en un acto que servirá para dar a conocer la corrida para este año y rendir homenaje a los 70 años de tradición taurina que atesora el municipio. La presentación tendrá lugar a las 7 de la tarde en el Molino del Perrillo y contará con la presencia de la novillera Olga Casado, una de las jóvenes promesas del panorama taurino nacional, que participará en este encuentro abierto a aficionados y vecinos. La cita incluirá, además de la inauguración de la exposición de luces y pinceles, una muestra del artista César López, conocido como el César, que reúne distintas obras inspiradas en el mundo taurino y que permitirá a los asistentes disfrutar de una visión artística de esta tradición tan arraigada en la sociedad española. El acto contará también con la participación del historiador virgitano Valeriano Sánchez, quien realizará un breve recorrido por la historia de la Plaza de Toros de Berja, repasando algunos de los momentos más destacados de un coso que ha sido escenario durante 7 décadas de importantes acontecimientos.
0: Y el Distrito Sanitario Poniente está desarrollando una campaña informativa sobre protección solar, es lo que pega ahora, desde luego, y prevención del cáncer de piel. Aquí nos paramos, hacemos silencio, esto es importante. Radio Ejido, Forni.
4: Con motivo de la conmemoración del Día Europeo de Prevención del Cáncer de Piel, que se celebra el próximo 13 de junio, el Distrito Sanitario Poniente ha llevado a cabo una jornada informativa y de sensibilización bajo el lema Tu piel tiene memoria, dirigida a la ciudadanía con el objetivo de fomentar hábitos saludables y prevenir los efectos nocivos ante la exposición solar. Para ello se ha instalado una carpa informativa en las inmediaciones del Mercadillo de los Miércoles ante el Ejido. La Edil de Turismo, Comercio, Sanidad y Consumo, María Hermina Padial, ha participado en esta iniciativa en la que profesionales de enfermería familiar y comunitaria y farmacéuticos han ofrecido información y han resuelto dudas relacionadas con la fotoprotección, el uso de ropa adecuada para la práctica deportiva, la reacción de determinados medicamentos frente al sol, la prevención de altas temperaturas y la identificación de manchas y lunares sospechosos, entre otros aspectos relacionados con el cuidado de la piel. Padial ha señalado que a través de esta campaña se pretende concienciar a la población sobre la importancia de protegerse adecuadamente de la radiación ultravioleta, especialmente durante los meses de mayor incidencia solar, así como promover la detección precoz de posibles lesiones cutáneas.
0: Y mientras tanto, sepan ustedes que la comunidad educativa de Vícar, con el apoyo del ayuntamiento, ha entregado 4.000 firmas para urgir a construir el Instituto de las Cabañuelas y proteger a más de un centenar de alumnos. Los vecinos lo que piden es que de manera prioritaria se active la construcción de un IES en la zona de las Cabañuelas y que se mantengan activos los autobuses que conectan las Cabañuelas con el Instituto La Puebla. Y mientras tanto, en el Ejido, el lunes 15 de junio, el Instituto Municipal de Deportes va a abrir el plazo de inscripción para las escuelas municipales deportivas del curso que viene, el 26-27.
4: La programación deportiva volverá a contar con una veintena de disciplinas y se desarrollarán en el Ejido y los núcleos del municipio. La concejal de Deportes ha destacado que este proceso de prescripción nos permite diseñar un programa deportivo más acorde a las demandas de los escolares ejidenses. Las prescripciones se pueden realizar de manera online a través de la web imd.elegido.es y de forma presencial en la Casa del Deporte y el Pabellón Municipal de Deportes. El pago de las prescripciones deberá formalizarse antes del 9 de octubre en una única cuota.
0: Noticias de la provincia de Almería que cerramos en la localidad de Roquetas de Mar. Esta tarde hay un acto con el escritor Francesc Miralles en la biblioteca de Roquetas. Acto con el escritor, acto coloquio, el literario que organiza la Concejalía de Cultura a partir de las 8. 1:44 del mediodía, están sintonizando Almería al Día aquí en Dipalme Radio.
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0: Luego lo contamos, pero ya saben ustedes, para alimentar la crónica deportiva y la expectación, hoy comienza el Mundial. Antes de la crónica económica va a sonar esto. Nos trajo suerte Shakira, aquel 2010, como nos ha recordado hoy en Vivir Almería nuestro compañero Pepe Cuenca. Shakira pone otra vez voz al Mundial de 2026.

0: Luego lo contamos en la crónica deportiva, antes lo prosaico.
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0: El Ayuntamiento de Carboneras ha convocado para la semana que viene, para el miércoles 17 de junio, un pleno extraordinario en el que se va a abordar la adopción de un acuerdo plenario para revisar de oficio la licencia de obras del hotel en el paraje de El Algarrobico. La idea es avanzar hacia su anulación. Ya saben, eso va a significar avanzar hacia su demolición. Será el miércoles a las 9 de la mañana y llega después del dictamen favorable del Consejo Consultivo de Andalucía del 22 de mayo. Y en una entrevista concedida a la agencia Europa Press, el alcalde de Carboneras, Salvador Hernández, ha pedido compensación a Carboneras, al municipio, a los vecinos, por, dice, el daño que se ha generado en estos casi 20 años de pleitos al municipio. Saludamos a Salvador Hernández a esta hora. Salvador, muy buenas.
2: Muy buenas, un placer estar con ustedes.
0: Bueno, antes de nada, la sesión para la semana que viene, para el miércoles que viene, desde las 9 de la mañana, para cumplir, ¿no?, con el dictamen del Consejo Consultivo.
2: Exactamente, el Ayuntamiento de Carboneras tiene la obligación de cumplir con las resoluciones judiciales

0: 3 años desde que se declaraba nula esa licencia de obras del hotel. Nos encontramos ya en 2026 y ahora es cuando el ayuntamiento finalmente va a declararla nula. Ustedes se reclaman compensaciones al municipio, que dicen es el único perjudicado. Bueno, aparte se supone de Azata del Sol, ¿no?
1: Exactamente. Mi obligación es defender los intereses municipales, como no puede ser de otra manera, y bien sabemos todos, y si tiramos de hemeroteca, el gran damnificado, incluso más que la empresa, es el pueblo de Carrera, que se crearon unas expectativas por 2003-2006 y nunca se cumplieron. El daño reputacional yo creo que es inmenso a lo largo de estos más de 20 años. Indudablemente el gran damnificado y el gran perjudicado, vuelvo a repetir, es el pueblo de Carbonera. Y eso sí, el gran perjudicado es Carbonera, pero responsable de este desaguisado, de este culebrón y de este proyecto fallido, somos las tres administraciones, tanto Gobierno de España como Junta de Andalucía, como el propio ayuntamiento. Las tres administraciones hemos trabajado en este expediente, las tres administraciones hemos colaborado para que este proyecto saliera adelante, incluso el Gobierno de España en su día subvencionó este proyecto hotelero por la promoción del turismo, por la creación de puestos de trabajo turístico, y la propia Junta de Andalucía, con todos sus permisos pertinentes, tanto como de la Consejería de Medio Ambiente como toda la Consejería de la Junta de Andalucía, en su día apoyaron el proyecto, y podemos ver en numerosos medios de comunicación cómo la Junta de Andalucía, de la mano del Ayuntamiento, promocionaba y trabajaba para darle vida a este proyecto que desgraciadamente venimos sufriendo no solamente el pueblo de Carrera, sino toda la comarca del Levante Almeriense.
0: Uh-huh. Bueno, el abogado José Ignacio Domínguez, abogado de Ecologistas en Acción y de otras organizaciones, siempre ha repetido que hubiese sido legal ese hotel simplemente habiendo retranqueado, no recuerdo exactamente cuántos metros, ese edificio, ¿no? Hubiese sido legal, pero se cometió esa ilegalidad y es lo que ha dado lugar a todas estas actuaciones durante 23 años. ¿Ustedes cómo considerarían que debería ser compensado el Ayuntamiento de Carboneras? ¿Qué tipo de actuaciones habría que realizar por parte de las administraciones a las que apelan para que fuesen eficaces, fuesen rápidas y fuesen factibles, ¿no?
1: Pues ahí es donde entramos. Si tiramos de hemeroteca, podremos escuchar a más de un presidente y o presidenta de la Junta de Andalucía y del Gobierno de España hablar de planes de empleo, de otros proyectos empresariales y otras inversiones en Carbonera, que han pasado ya más de 20 años y nunca hemos visto hacerse realidad ningún proyecto inversor que sustituya al hotel de la Garrobingo, ningún plan de empleo que le dé trabajo a los ciudadanos de Carbonera, y ver, lo único que hemos visto pues son buenas palabras y poco más. No hemos visto nada que sustituya al proyecto del hotel de la Garrobingo, que como bien sabemos, en los papeles y en los documentos, tanto publicitarios como públicos, se hablaba de más de 500 puestos de trabajo. Nunca jamás se ha restituido ese daño al pueblo de Carbonera. Así que podemos hablar tanto de inversiones por parte de Junta de Andalucía como Gobierno de España, como de planes de empleo, como otras propuestas que estamos abiertos a escuchar los carboneros y que sin embargo nunca jamás se han hecho realidad.
2: Tirando de background, recordamos que el Parque Natural Cabo de Gatanijar, alcalde, se creaba en 1987. En el 88 entra en vigor la Ley de Costas, servidumbre de 100 metros desde el mar. Desde ahí no se puede construir. En el 94 se aprueba aquel plan, recordarán, el Plan de Ordenación de Recursos Naturales, el famoso POR, que dice que el Algarrobico no es urbanizable, y en el 97 la Junta cambia esa clasificación, cambia esa norma y permite construir en la zona. En el 2003 Azata obtiene en enero la licencia de obras para la construcción del hotel que había solicitado en 2001. Y también en enero, ese mismo año, empiezan los trabajos de construcción del hotel de El Algarrobico. Hubo una connivencia que se intenta tapar ahora entre el gobierno de la Junta y el gobierno de Carboneras en su día del Partido Socialista, alcalde.
1: pues eso lo tendrían que dictaminar los jueces. Como bien sabemos, procedimientos penales por el tema del otro de la Garrobico.

0: no recuerdo que haya habido responsabilidades de cargos públicos, tanto como de ayuntamiento como de Junta de Andalucía, los desconozco, creo que tampoco han existido. Y obviamente lo que es una realidad es que el proyecto se hizo, si no en connivencia, sí de la mano de Junta de Andalucía y Ayuntamiento de Carbonera. Y de hecho, antes de iniciarse la obra, como bien han dicho, pues el procedimiento administrativo se estuvo trabajando durante varios años. La denominación connivencia, pues no sé si referirse así, pero sí es obvio que trabajaron de la mano, y ese proyecto, que indudablemente finalmente ha sido fallido y que seguimos sufriéndolo, obviamente se hizo de la mano tanto de la Junta de Andalucía como Ayuntamiento de Carboneras, de la mano también de la empresa constructora.
1: En 2006, alcalde, recordará que un juzgado paralizaba las obras después de la denuncia de la organización ecologista Salvemos Mojácar y la denuncia que hizo también el grupo ecologista Mediterráneo.
2: Y Greenpeace, ¿no?
1: Y Greenpeace. Y el entonces presidente de la Junta de Andalucía, Manuel Chávez, anunciaba que comprarían el hotel mediante el derecho de retracto y que lo derribarían. Eso no se ejecutó. Desde 2006 y hasta ahora ha habido, no sé, por utilizar una expresión apocalíptica, 1,000 pleitos judiciales y sentencias y sin embargo no se ha, digamos, no se ha resuelto el problema. ¿Por qué cree que no se ha resuelto, alcalde?
0: Pues, ¿qué le digo yo a esta altura? Obviamente tenemos la hemeroteca, vuelvo a repetir, y hemos escuchado tanto a Manuel Chávez como a Griñán, como a la señora Susana Díaz, como a la señora consejera Fuensanta Gómez. Los hemos escuchado en su inicio tanto defender el proyecto hotelero como a la inversa, defender su derribo porque es una construcción ilegal, un atentado medioambiental. O sea que no voy a generalizar, pero los ciudadanos de Carbonera ya estamos un poquito cansados del hotel del Algarrobico y de este culebrón que, vuelvo a repetir, los que más estamos sufriendo y casi los únicos somos los ciudadanos de Carbonera. El hotel del Algarrobico, pues, es lo que es, como bien habéis dicho hace unos momentos. Pues si se hubiera retractado en su día, pues quizás se habría tenido encaje, pero la realidad es distinta. La realidad es que, desgraciadamente, la ley de costas parece que la incumple, la ley de parques naturales parece que la incumple, y en definitiva es un desaguisado, como un piano, por no decir como un parque natural, porque obviamente el daño del hotel de la Algarrobico, pues yo creo que es incuantificable en cuanto a reputación del pueblo de Carbonera. Y le voy a decir más, el pueblo de Carbonera, que venimos sufriendo a través de los medios de comunicación la imagen, no hace tantos meses escuchábamos a una ministra, que ya no es ministra, y decir que era un atentado medioambiental, que iban a acabar en 6 meses con el hotel del Algarrobico. El hotel del Algarrobico ya ha sobrevivido a diferentes presidentes de la Junta de Andalucía, a diferentes presidentes del Gobierno de España, a diferentes consejeros de la Junta de Andalucía, a numerosos ministros, y la realidad es que vamos pasando los cargos públicos y el hotel del Algarrobico sigue allí de pie, y mucho me temo que el hotel del Algarrobico no termina ese culebrón el miércoles de la semana que viene con la anulación probable de la licencia de obra. Desgraciadamente, el hotel del Algarrobico va a seguir perdurando en el tiempo y va a seguir mirando al mar en la playa del Algarrobico.

0: Ahí está Shakira y Burna Boy con el Dai Dai. El inicio del Mundial, por cierto, en riesgo por problemas administrativos, problemas burocráticos. En riesgo, sí, sí, el riesgo no el Mundial, pero sí el partido de inauguración México-Sudáfrica de esta noche a las 9.
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0: Bueno, ya tenemos rival para la final de la Liga de Ascenso, la primera división del fútbol español. Partido de ida este domingo, 14 de junio, 9 de la noche, Estadio de la Rosaleda, Málaga-Almería. Y el sábado, 20 de junio, aquí en Almería, Almería-Málaga. Objetivo, sobrevivir, tercero contra cuarto, casi nada. €25 cuesta la entrada para los aficionados de la Unión Deportiva Almería. Recuerden que hubo un gran desembarco en la Rosaleda en el partido de ida, que ganó el Málaga 2-1. Luego el de vuelta lo ganamos nosotros por 3-2. O sea que en eso vamos empatados. Pero al margen de ello, lo cierto y verdad es que no se sabe el número exacto de localidades que ha puesto a la venta el Málaga para los aficionados de la Unión Deportiva Almería. Se desconoce. Informa La Voz de Almería que en muy poquitos minutos se han agotado las entradas. En muy pocos minutos, en media hora, han volado. Eso sí, nuestra afición va a tener menos presencia que en la ida, en la liga regular. Eso es obvio. 29.000, casi 30.000 personas van a poblar la Rosaleda el próximo domingo, que se dice pronto. ¿Habrá presión? La habrá. Durante todo el fin de semana la va a ver. Ya la está viendo durante la semana. Se está viviendo aquello como algo mágico. Un Málaga que llegó a descender a segunda vez, no lo olvidemos, a la primera red. Y que ha vuelto, y vaya si ha vuelto, con la cantera como protagonista. Y enfrente una Almería con una pegada descomunal propia de un equipo de primera media tabla. No de un equipo de primera baja. Pero es verdad que con menos ritmo que el Málaga. Con menos intensidad que el Málaga. Eso nos espera. Unas 500 personas estarán en Málaga, rojiblancas, para presenciar el Málaga-Almería del próximo domingo. Enseguida, lo cuentan los compañeros Carla Moreno, Carlos Felipe, en el informativo de Uda Radio y Dipalme Radio. Recuerden, desde las 8:30 de la tarde el domingo, Málaga-Almería. Casi nada.

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4: ¿Qué tal? Buenas tardes, saludos de vuestro amigo Pepe Cazorla. Son las 2 de la tarde, casi 3 minutitos. Hoy nos ha dejado el guitarrista Miguel Salado, el jerezano, que aunque no fuese un tocador de acompañar a muchos cantaores, acompañó durante este largo periodo de su vida a grandes artistas. El primero fue al Torta y luego a cantaores o cantaoras como la Niña Pastori, etc, etc, etc. Hoy Miguel Salado nos ha dejado a la edad de 44 años. Vaya nuestro recuerdo, dando el cante en la Radio Municipal de Adra.

Mirando al mar de Cae, Miguel Salado, el jerezano que hoy nos ha abandonado a la edad de 44 años. Una de sus últimas apariciones y disco fue junto a Luis Fernández Soto, conocido como Luis el Zambo, en directo, la guitarra de Miguel Salado.

0: guitarra.
1: Gracias.
0: En directo de Miguel Salado, el cante por soleares de Luis Fernández Soto, conocido como Luis el Zambo, último disco que grabó el gran guitarrista que nos ha dejado hoy, Miguel Salado, en el Círculo Flamenco de Madrid.
2: Este cante con malagueña se lo dedico a mi amigo José Palacio Pérez de Vélez, Málaga.
0: El niño de Vélez, caleta y limonar, malagueña personal, de aquel cante añejo.

apenas hace falta presentaciones. La gran paquera de Jerez por fandangos. Esas fatiguitas de muerte. Granaina y media granaina. En la voz cabal de Curro Malena.

echa esa granaina y media granaina de curro malena. ¿Todo bien? ¿Va todo bien? Bueno, casi todo, ¿verdad? Algunas cositas aún quedan por subsanar. Vaya semana de papa, ¿eh? Las seguirillas, ese arroyito de agua clara que suena.

Seguirillas, en la voz de Paco Moya. 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

Fandangos de 1986, la voz irrepetible de Camarón de la Isla. Los cantes hispanoamericanos, los cantes de ida y vuelta. Juanito Valderrama.

0: Juanito Valderrama. La tarde de Dando el Cante de este jueves. ¡Vámonos! Miguel Poveda.
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0: ¡Ole! No pases por mi calle. Dentro de ese conciertazo Faith, junto al grande durante Miguel Poveda, nos damos un pequeño chapuzón.
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con Julián Estrada, el de La Paula, Soleá dedicada a esa gran voz.

0: mundo.
1: Nos vamos. Mañana será otro día. El cante de Fosforito. Hasta mañana.
0: De la pena.

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Cuando pensábamos que esta canción ya había tenido su recorrido, que por cierto ha sido mucho, de repente nos llevamos la sorpresa de que David Guetta y J-Lo le dan una vuelta de tuerca al asunto y ahora resulta que la convierten en un tema de urbano latino con la colaboración de una de las estrellas ahora mismo en México y en toda Latinoamérica, el rapero Gabito Ballesteros, que por cierto se hizo especialista a base de cantar en los corridos mexicanos, pero ahora que mira por dónde nos sorprende con esta colaboración. Aquí tienes Sálvame Hoy con J-Lo y David Guetta.

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Lo que tengo en mis manos en este momento es un montón de buena música actual, aunque también echaremos un poquito la vista atrás en los Super 20, que es el espacio que arranca en este mismo instante, en esta sintonía. Soy Silvia Martínez y un día más aquí me tienes dispuesta a escuchar contigo el mejor sonido.

BTS, un álbum muy especial, canciones que llegan a lo más hondo del corazón de seguidores y seguidoras de estos chicos que iniciaron trayectoria allá por 2019.

se llama Pablo Alborán y esta canción llega después de su gran éxito Kilómetro Cero, disco de oro en nuestro país. Uno de los temas más vitalistas y pegadizos del malagueño Pablo Alborán, Algo de mí.

Seguimos con Demi Lovato. Es esa mujer a la que conocimos allá por el año 2018 con Don't Forget, con una trayectoria musical muy respetable, con varios premios importantes de la música y con un tema que nos encanta y que se llama Low Rise Jeans. Demi Lovato.

Y así comienza a sonar este tema que nos lleva directamente hasta Italia, y es Milky con la colaboración de David Guetta en esta versión de Just the Way You Are, que vuelve a circular con fuerza incorporando el sample de Music Sounds Better With You. Es Milky.

así seguimos con una versión reinventada que reúne a Ricky Martin, Tini y Los Ángeles Azules, una reinterpretación del clásico originalmente incluido en su álbum Vuelve 1998. Así de bien suena esta versión actualizada de algo que se llama Vuelve con Ricky Martin.

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La canción no puede ser de lo más veraniega. En su momento, cuando Rocío Jurado la grabó, una canción que le escribió, por cierto, su amigo Pablo Herrero y su productor José Luis Armenteros, es una canción pasional que habla de un amor arrollador y desgarrador. Bueno, pues casi tan arrollador como va a ser este tsunami veraniego que se nos viene encima con esta versión electrónica que mantiene los coros de la canción original de Rocío Jurado y poco más, porque el resto es electrónica pura. Jay Dill acompañando a este gran productor tecno que es Marsal Ventura, como una ola. 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
6: Y así es como Bruno Mars nos presenta este tema completamente diferente y cantado en castellano. Lo arriesgo todo con este disco The Romantic, que por supuesto sorprende a todo el mundo. Se publica en febrero de 2026. El artista reafirma su posición como la figura masculina más influyente del pop. Así es, lo arriesgo todo, Bruno.

Y así es como la gran Olivia Rodrigo nos presenta el tercer álbum de estudio en toda su carrera musical, con el que inicia una etapa marcada por el amor, pero también por la nostalgia, con este Drop Dead de Olivia Rodrigo.

Y así Farruko nos presenta este tema Ya pa' qué, con la colaboración de Gracie y Steve Aoki, y cómo se nota, se convierte en éxito inmediatamente y en un auténtico himno preparado especialmente para la época estival. Ya pa' qué, Gracie, Steve Aoki con Farruko.

Y este escocés, que nos parece un magnífico cantautor, nos visita con un tema llamado Stay Love en su álbum Survive EP de 2025, Louis

0: Una canción que se llama Bella Ciao y que se publica en el año 2018 como una versión remix de un tema original interpretado por El Profesor. Así suena este gran tema de 2018, esta versión de Bella Ciao.
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Bien, como ves, seguimos compartiendo contigo la música que es éxito este verano. Y ahora mismo estamos con este DJ productor británico, que es Jonas Lui, que acaba de lanzar oficialmente su nueva canción, Girl. Por cierto, un tema de house, alejado un poco de lo que habitualmente hacía este británico. Aquí lo tienes, esta semana, presentando Girl, la nueva canción para este verano de Jonas Lui.

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6: Y este es el sonido inconfundible y enseguida lo vas a escuchar de Mau y Ricky desde Venezuela con esa trayectoria musical que arranca en 2016, el álbum homónimo. ¡Ay, ya!

Y esta es una canción inconfundible de una estrella auténtica en la gran pantalla, en la pequeña también y, por supuesto, en el mundo de la música. Es imprescindible y se llama Miley Cyrus, Younger You.

Seguimos con este lanzamiento de Kygo que reúne a Khalid, Griffin, Medusa en este Save My Love creado especialmente para la pista de baile. Se mueve entre la nostalgia y la esperanza con una estética sonora que encaja perfectamente en la línea Tropical House que define gran parte de toda su trayectoria. Kygo.

Quevedo presentándonos este tema que se llama El Baifo, tercer trabajo, una mezcla de sonido urbano y tradición. Es uno de los grandes artistas de nuestro país, se llama Quevedo.

0: Y así el artista multidisciplinar, DJ, productor conocido como Anima y la rapera, cantante, bailarina e icono del estilo de renombre mundial Liza han colaborado. Totalmente hipnótico esto que se llama Bad Angel, Anima y Liza.
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Sad Girls, la canción de Bebe Rexha y David Guetta, que es un enamorado de nuestro país. De hecho, cada año regresa con su residencia veraniega, Fake Being Famous, a Ushuaia en Ibiza. Ya inauguraba el pasado 1 de junio y estará funcionando hasta el 5 de octubre. Ya sabes, todos los lunes por la noche, al aire libre, pinchando David Guetta. Aquí los tienes, en esta canción potentísima, Sad Girls.

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5: Y así suena la música de Calvin Harris y este magnífico Satisfy con Jay-Z. Menudo tema nos deja este músico, House bañado por el sol, éxito rotundo. Este sencillo de piano House llega además para la época estival y se queda durante mucho tiempo.

Dos grandes voces, dos artistas más que reconocidos, un tema que se llama Algo Tú. Shakira, Belle convierten el Caribe en un auténtico fenómeno global.

tan elegante como siempre, esta mujer nacida en Wisconsin y conocida como Ava Max nos regala este temazo que es pura energía, la estrella mundial del pop, una etapa musical con el lanzamiento de este tema que se convierte en una de las más importantes de su carrera, Out of Your Mind, Ava Max.

Y aquí está Manuel Carrasco con un proyecto que se llama Pueblo Salvaje 1, publicado en 2026. Inconfundible su estilo, emoción pura en esta canción que se llama A la sombra de una higuera.

Así continuamos reconociendo enseguida la voz de Lola Índigo en este tema, pero también la de Lía Cali, la de Keralt Lahoz y Salma en Tus Iniciales, un éxito de Lola Índigo.

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Yo creo que esta canción define un poco lo que realmente es Lolo Carrasco, este artista de Isla Cristina. Él es gente corriente y eso queda clarísimo en esta canción y en el resto del disco. Pueblo Salvaje 1 no es lo mismo que Pueblo Salvaje 2. Este es un disco mucho más íntimo y personal en el que él explora pues sus raíces más profundas, sus cicatrices y sobre todo fusionando cosas como la música folk latina. Lo demuestra con esta canción grabada junto a Juanes. Esto se llama Gente Corriente, es lo último de Manuel.

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6: Y así continuamos colándonos en la vida de la gran Sabrina Carpenter. Es una de las canciones más intensas de este disco que tengo en mis manos, Men's Best Friend, bonus track versión 2025. Está lleno de éxitos, de composiciones extraordinarias aquí, sorprendiéndonos con esto dentro de su séptimo disco de estudio, House 2.

Y así con Kiara López seguimos. Enseguida vas a reconocer este tema de su disco No Fue Real, año 2026. Una más, una canción que se cuela en nuestras vidas en este lanzamiento, su primer disco, Una Más, Kiara Oliver.

Y esta vez es Sabrina Carpenter quien se une a la reina del pop en este fantástico Bring Your Love, el primer sencillo de un álbum de Madonna que se llama Confession 2. Así de bien suena con Sabrina Carpenter, Bring Your Love. Y la música la pone Pablo López y el tema que nos está presentando, el 4, se llama su álbum de 2026. Es una de las canciones más esperadas y más bonitas. Es Esdrújula con Pablo López.

se llama Mike Posner. I went back to Ibiza con David Guetta. Es uno de los temas más modernos, más exclusivos que hemos escuchado de este icono mundial de la música dance. Mike Posner, David Guetta, I went back to Ibiza.

La música no para ni un momento. El tema se publicó en el año 2000 como parte del álbum Marta y Marilia, el tercero de estudio de este dúo español que después desapareció. Nos dejaron canciones como esta, Despídete.

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Yo creo que este año, si Lady Gaga no está en las quinielas del Oscar a la mejor canción original de película, va a estar difícil, porque ha grabado tres para la última entrega de una de las pelis más exitosas del año, El Diablo Viste de Prada 2, con Meryl Streep, Anne Hathaway y Emily Blunt como protagonistas, y por supuesto también con Lady Gaga como protagonista de la banda sonora, porque además el cameo de 3 minutos en una escena clave de la película junto a Meryl Streep, haciendo de ella misma, de Lady Gaga, de gran diva de la música, ha grabado otros dos temas. Este es uno de los sencillos, concretamente el tema central de la banda sonora con la rapera Joyki. Esta se llama Runway y es nuestro número uno con Lady Gaga.

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Ella es de Boca Ratón, Ariana Grande, una de las chicas más interesantes surgidas dentro de este género en los últimos tiempos. Con Yours Truly se dio a conocer en 2013, en 2026, Petal, su disco, Ariana.

así Melendi nos deja una de las canciones de su disco pop rock Veneno y Arena llega hasta nosotros a través de este álbum que se publica en diciembre. Uno de los artistas más icónicos de la música en nuestro país en las últimas dos décadas es él, Melendi Veneno.

Jennifer López presentándonos este tema que se llama Save Me Tonight, nada menos que con David Guetta, el productor, el DJ, uno de los más importantes y destacados del mundo. Un auténtico himno global. Jennifer López, Save Me Tonight.

y ella es Miriam Rodríguez y este tema es muy especial. Una de las canciones más esperadas por sus fans se llama Duele Menos. Es Miriam Rodríguez.

0: No aceptes imitaciones. 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
4: Son las 8 de la tarde.
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0: Es la una de la tarde, saludos, les habla Juan Antonio Cortés desde Almería al Día, en Di Palme Radio, 11 de junio. Hasta las 2 les contamos la crónica de la actualidad informativa de esta jornada en la que hemos conocido las notas de selectividad. Sí, sí, hemos conocido que el 90% de los estudiantes que se han presentado hace tan solo unos días a la prueba de selectividad, lo que hoy se llama la PAU, la prueba de acceso a la universidad, ha aprobado. El 90% de los que se han presentado han superado los exámenes. Esto significa que ha bajado un 1% el porcentaje con respecto al año anterior. Un descenso de un punto. 4.000 alumnos han participado en las pruebas. Y hay nombres propios, ¿eh? Hay nombres propios, como ese Carlos Pérez de Elegido, de un instituto, el Murgi, público, que ha obtenido casi un 14. 13,884. Si no es la perfección, es casi la perfección. O ese Álvaro Águila, Estela Maris, que ha conseguido un 13,800, casi la misma nota del Estela Maris. O ese Alex Robert, del IES Sabinar, de Roquetas de Mar, con un 13,745. Sobre 14, ¿eh? Sobre 14. Recuerden, en 2025 fue Alicia Jiménez del Instituto Sabinar quien consiguiera la nota más alta. Bueno, pues un 13,93. Como ven, llegan las notas de selectividad, han cumplido los chavales, ahora les toca disfrutar. Bueno, quien tenga que plantear alguna alternativa en forma de exámenes, pues tiene unos cuantos días para pensarlo. Ya saben que hay nueva convocatoria en julio. Tiene nueva convocatoria, pero tiene menos opciones. Ahora lo que toca es primero elegir y después descansar. Es la 1:03 del mediodía. ¿Qué tiempo nos espera esta tarde? Por cierto, con levante y fuerte el levante en el litoral, ¿eh? Rachas de moderadas a fuertes en el litoral de Almería. Juan Carlos Piña, buenas tardes.
1: Buenas tardes. Hoy y mañana en la provincia de Almería, tiempo estable. Hoy con temperaturas diurnas que se mantienen en general con pocos cambios, salvo en la zona del poniente donde suben. Podemos alcanzar máximas de 32 grados en Almería, 29 en Roquetas de Mar y Huerca Lovera, 28 en Adra, Vallarcal y Vélez Rubio. Mañana viernes las temperaturas continuarán con pocas variaciones. Se prevén máximas de 32 grados en Almería, 30 en Roquetas de Mar y Huerca Lovera, 29 en Adra y Vallarcal, 27 en Vélez Rubio. Y les adelantamos que de cara al inicio de la próxima semana esperamos un aumento de la inestabilidad. Es una información de AEMET.
0: Tenemos ahora varias incidencias en las carreteras de Almería. Nacional 344, punto kilométrico 23 al 3. Ahí hay vehículo detenido, según informa la Dirección General de Tráfico, y por tanto, afección al tráfico también en la A7, en el punto kilométrico 784 y en la A92. Hay un carril, el derecho, que está afectado, punto kilométrico 388 A92, a la altura de la localidad de Pechina. Hay también incidencias en el poniente almeriense, en Roquetas de Mar, en la provincial 3304, punto kilométrico 2,5, hay un vehículo detenido en ese punto del poniente almeriense. Y otra incidencia más, ya para terminar, en Santa María del Águila, en Elegido, punto kilométrico 0,3 de la provincial 3303.
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0: Es jueves y hay noticias. Asunción Quirós, buenas tardes.
3: Hola, buenas tardes. La Guardia Civil ha interceptado un tractor en Cuevas de la Almanzora que trasladaba una embarcación de alta velocidad con casi 3.400 litros de combustible. Tres personas están siendo investigadas por posible contrabando contra la seguridad colectiva por riesgos catastróficos y pertenencia a grupo criminal. La Diputación impulsa actuaciones por más de 1.200.000 euros para mejorar carreteras provinciales en Turrillas, Huerca Lovera, Zurgena, Vélez Rubio, Vélez Blanco, Los Gallardos, Vedar y Lubrín. El diputado Antonio Jesús Rodríguez ha destacado la apuesta por vertebrar el territorio. accidente en la avenida Mare Nostrum a la altura del barrio de El Puche. Un joven de origen magrebí que conducía un patinete eléctrico por un paso de peatones ha resultado herido tras el atropello sufrido por parte de un vehículo en la tarde del miércoles. El Ayuntamiento de Carboneras ha convocado para el miércoles de la semana que viene un pleno extraordinario en el que se anulará definitivamente la licencia de obras del Hotel del Algarrobico, lo que permitirá avanzar en su demolición. El alcalde carbonero Salvador Hernández pide al Gobierno central y a la Junta de Andalucía que se compense el daño hecho al municipio ante el derribo del Hotel del Algarrobico. El exalcalde de Fines, Rodrigo Sánchez, investigado en el caso Mascarillas, se ha acogido hoy a su derecho a no declarar, aguardando la publicación de los nuevos informes de la UCO de la Guardia Civil. Un 13.884 ha sido la nota más alta de la selectividad de este año en Almería. Es la nota obtenida por Carlos Pérez Suárez, alumno del Instituto de Secundaria Murgi de El Ejido. Álvaro Águila Asensio, del Colegio Estela Maris, con un 13.800 y Alex Robert del IES Sabinar de Roquetas de Mar con un 13.745 se sitúan en el podium de alumnos sobresalientes. El porcentaje de aprobados ha bajado hasta el 90%. La moda andaluza premia el impulso que ha dado la marca Talento Almeriense a los diseñadores de la provincia con un galardón que reconoce la labor de la Diputación. Y en deportes, la Unión Deportiva Almería se enfrentará al Málaga en la final por el ascenso a Primera División. Las entradas puestas a la venta para la afición de la Almería al precio de 25 euros se han agotado en pocos minutos. Hasta 11.000 abonados de la Almería se han interesado por adquirir una localidad.
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0: 9 de cada 10 estudiantes que se han presentado a la prueba de acceso a la universidad en este curso, aquí en Almería, han superado las pruebas, los exámenes. El año pasado, el 91%. Este año, el 90%. 557 se han presentado para subir nota en las materias de admisión. 4.000 alumnos han concurrido este año a las pruebas. En Almería, la nota media en la fase de ascenso, ya saben, puntúa sobre 10, ha sido de 7,6 frente al 7,68 del año pasado. Frente a la convocatoria del año pasado ha bajado unas décimas. La nota más alta ha sido un 13,884, casi 13,9, y la ha obtenido Carlos Pérez Suárez. Es un alumno del Instituto Murgi de El Ejido. Álvaro Águila Asensio, del Colegio Estela Maris de Almería, con un 13,800, le ha seguido a la zaga, y Alex Robert, del Instituto Público Sabinar de Roquetas de Mar, ha conseguido un 13,745. Recuerden, son calificaciones sobre 14 puntos, con la suma de la nota de la fase de acceso y de la de admisión. ¿A partir de ahora qué? Pues desde ya, desde este viernes 12 de junio, hay un plazo de 3 días hasta el martes para la presentación de reclamaciones. Notas definitivas, 17 de junio. A partir de ahí, a elegir carrera. Bien aquí, bien fuera. O a optar a una segunda convocatoria, es verdad que ya con menos oferta. Notas de la PAU, ahora a reclamar, si no a elegir y después ya a descansar.
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0: La Guardia Civil ha interceptado un tractor en Cuevas del Almanzora. Fíjense, trasladaba una embarcación de alta velocidad, era localizado en el río Almanzora, con casi 3.400 litros de combustible. 3.400 litros llevaba encima. 3 personas están siendo investigadas por posible contrabando y por pertenencia a grupo criminal.
3: La Guardia Civil ha investigado a tres personas después de interceptar en Cuevas de la Almanzora un tractor que trasladaba una embarcación semirrígida de alta velocidad con 3.375 litros de combustible. Es una actuación que ha permitido incautar una lancha valorada en más de 400.000 euros y que ha generado una situación de riesgo manifiesto, dice la Benemérita, por el almacenamiento de gasolina a unos 150 metros de una zona residencial. Dentro de la embarcación se hallaron 135 garrafas de gasolina de 25 litros de capacidad, además de diversos víveres y una antena GPS, elementos compatibles con labores de abastecimiento y apoyo logístico a otras embarcaciones empleadas por organizaciones criminales. A los implicados se les atribuyen presuntos delitos de contrabando contra la seguridad colectiva por riesgos catastróficos y pertenencia a grupo criminal. Las diligencias han sido puestas a disposición del juzgado de instancia de Vera. Una actuación que se ha desarrollado por parte del destacamento fiscal y fronteras de Garrucha en el marco de los servicios que la Guardia Civil mantiene para prevenir y perseguir actividades relacionadas con el narcotráfico y las redes logísticas que lo sustentan. Unos hechos que tuvieron lugar durante la madrugada cuando una patrulla de servicio de la Guardia Civil de Garrucha detectó actividad sospechosa en una zona próxima a la costa, en las inmediaciones de la desembocadura del río Almanzora.
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0: 1:12 del mediodía, sintonizan Almería al día. La Diputación Provincial impulsa actuaciones por más de 1,2 millones de euros. Se han aprobado esta semana para mejorar carreteras provinciales en pueblos como Turrillas, Huerca, Lobera, Zurgena, Vélez Rubio, Vélez Blanco, Los Gallardos, Vedar y Lubrín. El diputado y portavoz Antonio Jesús Rodríguez ha destacado la apuesta por vertebrar el territorio.
3: La Junta de Gobierno de la Diputación Provincial ha aprobado obras en varias carreteras de la provincia por un importe de 1.200.000 euros que permitirán mejorar carreteras que afectan a Turrillas, Huerca Lobera, Zurgena, Vélez Rubio, Vélez Blanco, Los Gallardos, Vedar y Lubrín. Los proyectos están incluidos en el proyecto de la Red Viaria Provincial 2025-2026. Unas intervenciones que permitirán mejorar el firme, la señalización, el drenaje y diferentes elementos de seguridad en carreteras provinciales que prestan servicio a vecinos, agricultores, empresas, profesionales y visitantes. El diputado de Fomento, Antonio Jesús Rodríguez, ha destacado que estas actuaciones responden a una prioridad de la Diputación.
5: La Diputación de Almería sigue invirtiendo en la red viaria provincial a lo largo y ancho de la provincia de Almería. En la última Junta de Gobierno hemos aprobado cuatro actuaciones importantes en distintas zonas, en distintas demarcaciones de carreteras dentro de la provincia. Se han aprobado actuaciones en la comarca de Los Vélez, carreteras provinciales que unen esa comarca precisamente con el límite de nuestra provincia, su límite con Murcia. Hemos aprobado una actuación en Los Gallardos y en Vedar, en el levante almeriense, y otra en Huerca Lobera y Zurgena. A esas tres actuaciones se suma esta que ahora esta mañana visitamos aquí en Turrilla. Se trata de acabar la mejora de la carretera, de la conexión de Lucainena, como ha dicho el alcalde, de Lucainena con Turrilla. Una obra que se ha ejecutado en distintos ejercicios y que ya por fin, con este tramo final, con esta inversión en la que estamos esta mañana de alrededor de 550.000 euros, ponemos, como digo, punto y final a esta obra necesaria. Una vía que comunica dos municipios hermanos, dos pueblos hermanos, como son Lucainena y Turrilla, y que facilita, entre otras cosas, la comunicación a, como ha dicho el alcalde, a los niños, al transporte escolar, en fin, en definitiva, para mejorar la vida de los vecinos de esta comarca.
3: El diputado de Fomento, junto al alcalde de Turrillas, Antonio Jesús Segura, han visitado la actuación que se desarrolla en la carretera provincial AL3105, en ese término municipal, para comprobar sobre el terreno el avance de unos trabajos que mejorarán las comunicaciones entre Turrillas y Lucainena de las Torres, algo que ha destacado el alcalde de Turrillas.
6: Pues estamos aquí en la carretera que une Lucainena de las Torres con Turrillas. Nos queda ya muy poquito para ver la obra finalizada. Gracias, Diputación, ha sido posible tras mucho tiempo que hemos estado esperándolo, ya que esta comunicación a diario la utilizamos sobre todo con los niños del colegio que van a Lucainena y a Sorba. Y lógicamente, pues en invierno pues, se hace duro con desprendimiento y demás, y ahora con esta obra, pues la verdad que hemos dado un gran paso.
3: Esta actuación tiene una inversión de 550.000 euros y contempla el ensanche de la plataforma y la rehabilitación superficial del firme en un tramo de esta carretera en un total de 2 kilómetros dentro de Turrillas.
0: Siguen las declaraciones ante el juez instructor en el Palacio de Justicia, en la Ciudad de la Justicia de Almería. El exalcalde de Fines, Rodrigo Sánchez, que está investigado en el caso Mascarillas, se ha acogido a su derecho a no declarar, se ha acogido ya a su derecho a no decir nada ante el juez instructor, ante Manuel Rey. Está esperando que se publiquen nuevos informes encargados a la UCO de la Guardia Civil. Es decir, en línea con otras personas que debían declarar en los últimos días y que no lo han hecho, como decimos, acogiéndose a ese derecho. El abogado del exalcalde, Evaristo Llanos, ha dicho que se han requerido hasta en tres ocasiones informes definitivos derivados de la intervención y de los dispositivos móviles y también ordenadores de los registros que se practicaron en noviembre en el Ayuntamiento de Fines, en su domicilio y en la sede de las empresas a las que se vincula.
3: El exalcalde de Fines, Rodrigo Sánchez, investigado en el caso Mascarillas por supuesta contratación irregular con la Diputación a través de empresas para el cobro de comisiones, se ha acogido a su derecho a no declarar ante el juez instructor Manuel Rey Bellot a la espera de obtener nuevos informes encargados a la UCO de la Guardia Civil. El ex primer edil abandonaba la Ciudad de la Justicia junto a su hijo, el también investigado Rodrigo Sánchez López, a través del acceso secundario de la Fiscalía de Menores, apenas 45 minutos después de haber llegado para comparecer ante el juez. No ha querido hacer comentarios a los periodistas que aguardaban a su salida. El abogado del exalcalde, Evaristo Llanos, ha explicado que se han requerido hasta en tres ocasiones estos informes definitivos derivados de la intervención de documentación, así como de los dispositivos móviles y ordenadores de los registros practicados el pasado mes de noviembre en el Ayuntamiento de Fines, su domicilio y la sede de las empresas a las que se le vincula. A su llegada a los juzgados, el abogado de la acusación que ejerce el Partido Socialista, Javier Salvador, ha destacado la relevancia de las declaraciones previstas por considerar que Fines sería el centro de la trama. Acompañado del abogado José María Terrés, el representante de la acusación popular, confía en que las declaraciones permitan esclarecer el destino del dinero que se generó a través de las supuestas comisiones en el municipio, que ve como uno de los símbolos de la trama, ya que, según recuerda, el pueblo cuenta con un teatro con el nombre de Javier Aureliano García. Por su parte, el representante legal del ex primer edil también restaba importancia a las sospechas sobre la supuesta procedencia ilícita de casi 120.000 euros que Rodrigo Sánchez y su hijo cargaron envueltos en una funda de almohada en su vehículo que fue intervenida.
0: Sigue las declaraciones a lo largo de todo este mes de junio ante el juez instructor, caso Mascarillas. 1:19 del mediodía. El chabolismo en la provincia de Almería es una realidad social, no se puede esconder, es una realidad social y como decimos, se está viviendo desde hace ya décadas. Asentamientos ilegales, más o menos informales, vinculados a la mano de obra migrante. En el Ejido, el ayuntamiento ha actuado en los últimos años, ha hecho balance el equipo de gobierno contra las chabolas y contra los asentamientos y ha derribado alrededor de 2.000, como decimos, en la última década. Vámonos hasta Radio Ejido, Forní.
7: El ayuntamiento del Ejido ha procedido los últimos días a la demolición de varias chabolas ubicadas en distintos puntos del municipio. Con este derribo se ha dado continuidad al trabajo que está realizando el ayuntamiento del Ejido junto a la policía local desde el año 2011 para evitar y acabar con la infravivienda de los asentamientos ilegales, que además de proyectar una mala imagen generan marginalidad, insalubridad y problemas de convivencia y seguridad, como bien explicaba el alcalde del Ejido, Francisco Góngora. El alcalde ha recordado que desde el Ayuntamiento del Ejido trabajamos a favor de un modelo social sostenible que garantice la convivencia para el conjunto de la población.
0: 1:20, luego escucharán al alcalde Salvador Hernández, alcalde de Carboneras. La noticia es que el ayuntamiento ha convocado para el miércoles de la semana que viene, es 17 de junio, que viene un pleno extraordinario en el que se va a anular definitivamente la licencia de obras del hotel en el paraje del Algarrobico. Esto va a permitir avanzar hacia su demolición. El alcalde Salvador Hernández pide al gobierno y a la Junta que se compense el daño hecho al municipio ante el derribo del hotel.
8: El Ayuntamiento de Carboneras cumple con lo que ordena la justicia. Tras haber recibido el dictamen del Consejo Consultivo de Andalucía, nuestra obligación es elevar a pleno la propuesta para declarar la nulidad de la licencia de obras del Hotel del Algarrobico. Ya hemos celebrado la comisión informativa previa y he convocado la celebración del pleno extraordinario para el próximo 17 de junio, en la que se producirá la votación de la propuesta por parte de todos los concejales de la corporación.
0: A partir de las 2 menos 20 de la tarde escucharán la entrevista que hemos hecho esta mañana al alcalde de Carboneras. Y Asaja Almería ha pedido la publicación de la corrección de errores de la reducción en el índice de IRPF. La organización agraria ya solicitó la revisión al Ministerio en mayo y no entiende que, faltando como faltan 20 días para que finalice el periodo de la renta, Hacienda todavía, dicen, no haya escuchado al campo almeriense.
3: La organización agraria Asaja ha urgido la publicación vía corrección de errores de la reducción en el índice del IRPF. Esta organización recuerda que ya solicitó la revisión al Ministerio en el mes de mayo y no entiende que a pocos días de finalizar el periodo de renta, Hacienda no haya escuchado al campo ni corregido una reducción que considera discriminatoria. Y es que señalan que la anterior resolución excluye a zonas y producciones gravemente afectadas como la Vega de Almería, Níjar o municipios del Levante almeriense, así como cultivos esenciales como tomate, calabacín, pepino y cítricos afectados por plagas y condiciones meteorológicas adversas. Entienden que era insuficiente entonces y que lo sigue siendo hoy, según su presidenta Adoración Blanque.
9: Desde Asaja Almería solicitamos que con urgencia se publique la corrección de errores de la orden de reducción de módulo. Estamos ya finalizando el periodo de renta, se lo hemos reclamado al Ministerio en varias ocasiones y necesitamos que con urgencia se publique para que los agricultores puedan hacer su declaración de la renta y no tengan que hacer en un momento posterior complementaria o ningún tipo de declaración adicional, con lo cual pues urge muchísimo que se publique ya y sobre todo puesto que se produce una discriminación de unos territorios frente a otros y de unos agricultores frente a otros el haber puesto establecido una rebaja fiscal para unas comarcas y otras no, teniendo la misma problemática que tienen estos agricultores. Por lo tanto, necesitamos que con urgencia se publique ya esta corrección de errores de la reducción de módulo.
0: Esta mañana había una comparecencia pública aquí en la Diputación Provincial de Almería para presentar un informe, el balance de una campaña, los resultados de la promoción que se ha hecho por parte de Acolor, Coespal y la Diputación de Almería, la primera sandía europea, la que más sabe. Como decimos, el objetivo es reivindicar eso tan nuestro como la sandía.
3: Coespal ha presentado el balance de la campaña La que más sabe, la primera sandía de Europa, que llevan realizando desde hace 7 años, desde el año de la pandemia, con muy buenos resultados. Una campaña que ya está terminando, aunque seguirá en el levante de la provincia. Incluso hay algunos picos en los que se comercializa esta fruta hasta el mes de octubre. El diputado de promoción de la provincia, Carlos Sánchez, ha destacado la colaboración de la Diputación con esta sandía, con la campaña. Dice que es realmente la que más sabe y la primera que se prueba en Europa.
10: Desde la Diputación Provincial de Almería y de la marca Sabores Gourmet estamos encantados de volver a colaborar un año más con esta campaña de Coespal, la primera de Europa, la sandía que más sabe, que es la sandía de Almería. Somos sin duda el motor de la agricultura en Europa, somos un ejemplo en sostenibilidad, somos un ejemplo en trabajo diario y sin duda la sandía es uno de esos productos estrellas que estamos obligados a defender como almerienses. Así que un año más al lado de Coespal y evidentemente pues siempre trabajando en pro de la agricultura que sin duda es el motor económico más importante que tiene nuestra tierra.
3: El diputado ha propuesto que para la siguiente campaña vayan al Parlamento Europeo para mostrar este producto líder en Almería allí. El gerente de Coespal, Luis Miguel Fernández, ha destacado que esta campaña es un acierto porque es un buen producto, el segundo cultivo de la provincia en superficie después del pimiento.
11: Pues un año más hemos terminado la campaña de comunicación y promoción de la sandía, la primera sandía europea, la que más sabe. Creo que ha sido todo un éxito. Esta campaña se viene haciendo los últimos 7 años. Trae un buen producto. Desde hace más de 10 años tenemos una sandía muy buena, con mucho sabor, y que desde Coespal intentamos ponerla en valor a través de nuestra campaña de promoción, de comunicación. Y fruto de este trabajo, pues también ha sido reconocimiento por parte del grupo Mediaset en la campaña publicitaria más sostenible realizada en el grupo. Por lo tanto, a seguir trabajando en el campo por seguir teniendo la mejor sandía europea la primera y mejor sandía europea, la que más sabe, y porque nosotros seamos capaces de ponerla en valor a través de los medios de comunicación que tengamos a nuestro alcance.
3: Y el responsable del Departamento de Investigación de Mercados, Juan Carlos Pérez Mesa, ha sido el encargado de ofrecer los datos de esta campaña de sandía. En este año se ha producido un total de 630.000 toneladas en 11.000 hectáreas cultivadas, el 75% de ellas en invernaderos. Es el segundo producto en mayor superficie detrás del pimiento, aunque eso sí, el tomate tiene mayor volumen. El 91% supone el 91% de la superficie invernada de España y el 54% de todas estas sandías se exportan a Alemania. En este caso, la exportación a Alemania es de 339.600 toneladas. Ese es el total. Como decimos, más de la mitad se lleva al país germano. Ha dicho que estamos en un momento feliz de este producto y espera que siga así durante varias décadas. Y ha insistido, la sandía es emblema de la provincia de Almería.
12: Después del pimiento en superficie, es el cultivo más importante, el tercero en producción. Poco a poco se ha ido ampliando su calendario, es decir, antes se centraba en el mes de abril, mayo, junio, pero con el aire libre y la apetencia de muchos mercados se ha ido expandiendo hacia el mes de agosto, septiembre e incluso un poquito en octubre. Esta campaña vamos a acabar con en torno a 11.000 hectáreas de cultivo, que ya es mucho. De las 33.000 más o menos que tenemos en Almería, pues se destina un tercio al final en los cultivos de primavera a este cultivo. Más o menos va a tener 630.000 toneladas de producción. En términos de superficie, vamos a tener prácticamente la misma cantidad que el año pasado, y en producción quizá un poquito más, porque si bien a principio de campaña pensábamos que iba a descender, pues las condiciones han sido buenas y al final la apetencia también.
0: Apetencia a esta hora de la tarde, a la 1:28, una sandía entra con proteína, sí, pero en fin, no dejan de buscarse alternativas para el consumo de sandía y de melón, no lo olvidemos, en la provincia de Almería. Bueno, la moda andaluza ha reconocido el impulso de talento almeriense a los diseñadores de nuestra provincia. La Diputación ha recogido este galardón, es un galardón que avala el trabajo de una marca joven, creada para abrir oportunidades a los diseñadores, artesanos y creadores almerienses. Ha sido en los premios andaluces de la moda, que se han celebrado en Sevilla, en la Semana Internacional de la Moda en Andalucía, SIMA 41. Allí ha estado María Luisa Cruz.
13: Estamos en Sevilla y acabamos de recibir este premio, la Semana Internacional de la Moda de Andalucía, donde se reconoce el trabajo de la Diputación Provincial de Almería y de la marca Talento Almeriense. Reconoce ese trabajo de los creadores de nuestra provincia, en el que van mostrando la excelencia y el gran trabajo almeriense por el resto del mundo.
0: María Luisa Cruz, diputada de la institución provincial. Hay otros premiados, premios andaluces de la moda. Ernesto Naranjo con el premio a la proyección internacional de la moda andaluza. Daniel del Valle, de la firma Texbel, con el premio a la nueva creatividad. Laura Corsini, fundadora de Bimani, Antonio del Canto, La Piel de Ubrique, el Centro Cultural Luis Gonzalo, el Premio a la Artesanía hecha en Andalucía, en fin, la Cámara de Comercio de Bogotá con el Premio Puente Internacional de la Moda, gentes de la moda de Andalucía y, por supuesto, también Victorio Luquino con el Premio Honorífico SIMA 41. Distinguida la Diputación de Almería y la marca Talento Almeriense, que reúne ya, por cierto, a centenares de pequeñas y medianas empresas de nuestra provincia. Actualizamos la información enseguida. Hoy es jueves.
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0: Saludos de nuevo, 11 de junio, 1:30 de la tarde. Les habla Juan Antonio Cortés desde Dipalme Radio, Almería al día, en conexión con las emisoras públicas municipales de la provincia. A esta hora contamos noticias. Lo primero, mirada a los cielos, mirada al tiempo. Juan Carlos Piña, buenas tardes.
1: Buenas tardes. Hoy y mañana en la provincia de Almería, tiempo estable. Hoy con temperaturas diurnas que se mantienen en general con pocos cambios, salvo en la zona del poniente, donde suben. Podemos alcanzar máximas de 32 grados en Almería, 29 en Roquetas de Mar y Huerca Lovera, 28 en Adra, Vallarcal y Vélez Rubio. Mañana viernes las temperaturas continuarán con pocas variaciones. Se prevén máximas de 32 grados en Almería, 30 en Roquetas de Mar y Huerca Lovera, 29 en Adra y Vallarcal, 27 en Vélez Rubio. Y les adelantamos que de cara al inicio de la próxima semana esperamos un aumento de la inestabilidad. Es una información de AEMET.
0: Información de la Agencia Estatal de Meteorología. A esta hora de la tarde tenemos algunas incidencias en las carreteras y en la A7 aquí en Almería capital, vehículos detenidos también en el municipio de Níjar en la autovía A7 punto kilométrico 742 o en Alicún en la autonómica 348 hay un vehículo parado en el punto kilométrico 118. 1:32 del mediodía. A esta hora contamos noticias, son estas. Asunción Quirós, buenas tardes.
3: Hola, buenas tardes. La Guardia Civil ha interceptado un tractor en Cuevas de la Almanzora que trasladaba una embarcación de alta velocidad con casi 3.400 litros de combustible. Tres personas están siendo investigadas por posible contrabando contra la seguridad colectiva por riesgos catastróficos y pertenencia a grupo criminal. La Diputación impulsa actuaciones por más de 1.200.000 euros para mejorar carreteras provinciales en Turrillas, Huerca Lovera, Zurgena, Vélez Rubio, Vélez Blanco, Los Gallardos, Vedar y Lubrín. El diputado Antonio Jesús Rodríguez ha destacado la apuesta por vertebrar el territorio. Accidente en la avenida Mare Nostrum a la altura del barrio de El Puche. Un joven de origen magrebí que conducía un patinete eléctrico por un paso de peatones ha resultado herido tras el atropello sufrido por parte de un vehículo en la tarde del miércoles. El Ayuntamiento de Carboneras ha convocado para el miércoles de la semana que viene un pleno extraordinario en el que se anulará definitivamente la licencia de obras del Hotel del Algarrobico, lo que permitirá avanzar en su demolición. El alcalde carbonero Salvador Hernández pide al Gobierno Central y a la Junta de Andalucía que se compense el daño hecho al municipio ante el derribo del Hotel del Algarrobico. El exalcalde de Fines, Rodrigo Sánchez, investigado en el caso Mascarillas, se ha acogido hoy a su derecho a no declarar, aguardando la publicación de los nuevos informes de la UCO de la Guardia Civil. Un 13.884 ha sido la nota más alta de la selectividad de este año en Almería. Es la nota obtenida por Carlos Pérez Suárez, alumno del Instituto de Secundaria Murgi de El Ejido. Álvaro Águila Asensio, del Colegio Estela Maris, con un 13.800 y Alex Robert, del IES Sabinar de Roquetas de Mar, con un 13.745, se sitúan en el pódium de alumnos sobresalientes. El porcentaje de aprobados ha bajado hasta el 90%. La moda andaluza premia el impulso que ha dado la marca Talento Almeriense a los diseñadores de la provincia con un galardón que reconoce la labor de la Diputación. Y en deportes, la Unión Deportiva Almería se enfrentará al Málaga en la final por el ascenso a Primera División. Las entradas puestas a la venta para la afición de la Almería al precio de 25 euros se han agotado en pocos minutos. Hasta 11.000 abonados de la Almería se han interesado por adquirir una localidad.
0: Queda bastante, pero ya les anticipamos que va a haber movida este verano. Va a estar Chayanne el 8 de julio en la Plaza de Toros. Y también en la Plaza de Toros, con la gira de tu vida, estará el 10 de julio, solo tres días después, el gran Antonio Orozco.

0: Mirada a la prensa a esta hora de la tarde. La prensa digital, el diario ideal.es, nos cuenta que el exalcalde de Fines y su hijo, investigados por el caso Mascarillas, permanecen en silencio ante el juez. Foto ahora en la portada. El actual presidente de la Junta, Juanma Moreno, ha recogido el acta de diputado parlamentario en el Parlamento de Andalucía. El Parlamento estrena nueva legislatura. Y luego una noticia de Alicia Amate, de la compañera Alicia. El Papa Francisco quiso conocer los asentamientos de Almería. Lo confirmó el obispo Gómez Cantero en una entrevista al diario Ideal. El anterior pontífice planteó viajar de Canarias a Almería para conocer cómo vivían los migrantes. El diario de Almería nos cuenta a esta hora de la tarde que el alumno del IES Múrgide elegido, Carlos Pérez Suárez, es el más brillante de la selectividad en Almería. Su misión es estudiar, lo cuenta la compañera María José Uroz, el doble grado de Ingeniería Informática y Matemáticas en la Universidad de Granada. Doble grado de Ingeniería Informática y Matemáticas en la UGR, en la Universidad de Granada. Bueno, Almería tiene barrios más calientes que otros. La costa cambia el mapa de color, cuenta Rafael Espino. Y la historia de Jesús Aguirre, que vuelve a ser el presidente del Parlamento de Andalucía. Diario La Voz de Almería. Dos fotos en la portada, una a la derecha, otra a la izquierda, sobre fondo rojo, titular en blanco. El Málaga-Almería empieza en redes sociales. No hay necesidad de crear odio, está bien que haya un llamamiento a la calma. La afición de la Almería agota en minutos las entradas para la final del playoff en Málaga. La funda de almohada, dice Víctor Navarro, a debate. El exalcalde de Fines se une al silencio del caso Mascarillas. Y la excelencia en Almería se mantiene. Las tres mejores calificaciones en la PAU vuelven a rozar el 14. Noticias de Almería.com. Alquilar una vivienda en Almería cuesta más esfuerzo económico que comprarla, dice este periódico. Nos dice también que ha sido interceptada una embarcación de alta velocidad, ya saben ustedes, con más de 3.300 litros, de combustible, que se dice pronto. Y el diario Almería Información.com. Almería contará con el primer residencial para personas adultas con TEA, con la colaboración de la Diputación y la asociación Aspapros, que es el colectivo que está detrás. Y Almería destina 3,5 millones de euros a mejorar servicios y equipamientos aquí en la capital. Es la 1:38, nos vamos de ronda.
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0: Comenzamos la ronda informativa en Adra. Allí se va a celebrar el 25 aniversario de una asociación, la Asociación de Comerciantes y Centro Comercial Abierto del municipio. En fin, para recordar la concesión de la medalla de Adra. Radio Adra, Pepe Cazorla.
2: La Asociación de Comerciantes, Empresarios y Centro Comercial Abierto de Adra ha celebrado su 25 aniversario, una efeméride muy especial que ha reunido a comercios asociados, empresarios, colaboradores, autoridades y familia en una noche de reconocimiento, convivencia y agradecimiento al comercio local aderitano. El alcalde, Manuel Cortés, ha felicitado a la entidad asegurando que 25 años se dice pronto, pero detrás de esta cifra hay mucho trabajo, muchas horas de dedicación y sobre todo un compromiso firme con nuestro pueblo y con su comercio. El primer edil ha puesto en valor el papel que la asociación ha desempeñado durante este cuarto de siglo. Por su parte, desde la asociación presidida por Matilde Gómez, se ha trasladado un agradecimiento a todos los asistentes que formaron parte de esta celebración, destacando que estos 25 años han sido posibles gracias al esfuerzo, la ilusión y el compromiso de cada negocio que ha formado parte de esta gran familia. La asociación ha puesto de relieve el trabajo realizado durante este tiempo para fortalecer el comercio local, dinamizar la ciudad y contribuir a hacer de Adra un lugar mejor para vivir, comprar y emprender. Además, han trasladado su voluntad de seguir mirando al futuro con la misma ilusión con la que comenzó este camino, convencida de que los mejores proyectos se construyen unidos.
0: Estamos ahora en Berja, allí se presenta esta tarde a partir de las 7 en el Molino del Perrillo el cartel taurino de la Feria de Berja 2026. Va a estar la novillera Olga Casado y se va a inaugurar la exposición de luces y pinceles de César López y luego un vino Radio Berja en Carni Gallardo.
3: El Ayuntamiento de Berja presentará este jueves 11 de junio el cartel taurino de la Feria de Berja 2026, en un acto que servirá para dar a conocer la corrida para este año y rendir homenaje a los 70 años de tradición taurina que atesora el municipio. La presentación tendrá lugar a las 7 de la tarde en el Molino del Perrillo y contará con la presencia de la novillera Olga Casado, una de las jóvenes promesas del panorama taurino nacional, que participará en este encuentro abierto a aficionados y vecinos. La cita incluirá, además de la inauguración de la exposición de luces y pinceles, una muestra del artista César López, conocido como el César, que reúne distintas obras inspiradas en el mundo taurino y que permitirá a los asistentes disfrutar de una visión artística de esta tradición tan arraigada en la sociedad española. El acto contará también con la participación del historiador virgitano Valeriano Sánchez, quien realizará un breve recorrido por la historia de la Plaza de Toros de Berja, repasando algunos de los momentos más destacados de un coso que ha sido escenario durante 7 décadas de importantes acontecimientos.
0: Y el Distrito Sanitario Poniente está desarrollando una campaña informativa sobre protección solar, es lo que pega ahora, desde luego, y prevención del cáncer de piel. Aquí nos paramos, hacemos silencio, esto es importante. Radio Ejido Forni.
4: Con motivo de la conmemoración del Día Europeo de Prevención del Cáncer de Piel, que se celebra el próximo 13 de junio, el Distrito Sanitario Poniente ha llevado a cabo una jornada informativa y de sensibilización bajo el lema Tu piel tiene memoria, dirigida a la ciudadanía con el objetivo de fomentar hábitos saludables y prevenir los efectos nocivos ante la exposición solar. Para ello se ha instalado una carpa informativa en las inmediaciones del Mercadillo de los Miércoles ante el Ejido. La Edil de Turismo, Comercio, Sanidad y Consumo, María Hermina Padial, ha participado en esta iniciativa en la que profesionales de enfermería familiar y comunitaria y farmacéuticos han ofrecido información y han resuelto dudas relacionadas con la fotoprotección, el uso de ropa adecuada para la práctica deportiva, la reacción de determinados medicamentos frente al sol, la prevención de altas temperaturas y la identificación de manchas y lunares sospechosos, entre otros aspectos relacionados con el cuidado de la piel. Padial ha señalado que a través de esta campaña se pretende concienciar a la población sobre la importancia de protegerse adecuadamente de la radiación ultravioleta, especialmente durante los meses de mayor incidencia solar, así como promover la detección precoz de posibles lesiones cutáneas.
0: Y mientras tanto, sepan ustedes que la comunidad educativa de Vícar, con el apoyo del ayuntamiento, ha entregado 4.000 firmas para urgir a construir el Instituto de las Cabañuelas y proteger a más de un centenar de alumnos. Los vecinos lo que piden es que de manera prioritaria se active la construcción de un IES en la zona de las Cabañuelas y que se mantengan activos los autobuses que conectan las Cabañuelas con el Instituto La Puebla. Y mientras tanto, en el Ejido, el lunes 15 de junio, el Instituto Municipal de Deportes va a abrir el plazo de inscripción para las escuelas municipales deportivas del curso que viene, el 26-27.
4: La programación deportiva volverá a contar con una veintena de disciplinas y se desarrollarán en el Ejido y los núcleos del municipio. La concejal de Deportes ha destacado que este proceso de prescripción nos permite diseñar un programa deportivo más acorde a las demandas de los escolares ejidenses. Las prescripciones se pueden realizar de manera online a través de la web imd.elegido.es y de forma presencial en la Casa del Deporte y el Pabellón Municipal de Deportes. El pago de las prescripciones deberá formalizarse antes del 9 de octubre en una única cuota.
0: Noticias de la provincia de Almería, que cerramos en la localidad de Roquetas de Mar. Esta tarde hay un acto con el escritor Francesc Miralles en la biblioteca de Roquetas. Acto con el escritor, acto coloquio, el literario que organiza la Concejalía de Cultura a partir de las 8. 1:44 del mediodía, están sintonizando Almería al Día aquí en Dipalme Radio.
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0: Luego lo contamos, pero ya saben ustedes, para alimentar la crónica deportiva y la expectación, hoy comienza el Mundial. Antes de la crónica económica va a sonar esto. Nos trajo suerte Shakira, aquel 2010, como nos ha recordado hoy en Vivir Almería nuestro compañero Pepe Cuenca. Shakira pone otra vez voz al Mundial de 2026.

0: Luego lo contamos en la crónica deportiva, antes lo prosaico.
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0: El Ayuntamiento de Carboneras ha convocado para la semana que viene, para el miércoles 17 de junio, un pleno extraordinario en el que se va a abordar la adopción de un acuerdo plenario para revisar de oficio la licencia de obras del hotel en el paraje de El Algarrobico. La idea es avanzar hacia su anulación, ya saben, eso va a significar avanzar hacia su demolición. Será el miércoles a las 9 de la mañana y llega después del dictamen favorable del Consejo Consultivo de Andalucía del 22 de mayo. Y en una entrevista concedida a la agencia Europa Press, el alcalde de Carboneras, Salvador Hernández, ha pedido compensación a Carboneras, al municipio, a los vecinos, por, dice, el daño que se ha generado en estos casi 20 años de pleitos al municipio. Saludamos a Salvador Hernández a esta hora. Salvador, muy buenas.
2: Muy buena, un placer estar con ustedes.
0: Bueno, antes de nada, la sesión para la semana que viene, para el miércoles que viene, desde las 9 de la mañana, para cumplir, ¿no?, con el dictamen del Consejo Consultivo.
2: Exactamente, el Ayuntamiento de Carboneras tiene la obligación de cumplir con las resoluciones judiciales y así lo vamos a hacer. El Consejo Consultivo ha dictaminado y nuestra obligación ahora, de la mano del PSJA, que es la que nos va dirigiendo, va con sus resoluciones judiciales, pues procede celebrar este pleno y que sean los ediles, los 13 concejales de la corporación, los que decidan si se debe de anular la licencia por parte del ayuntamiento, que como bien sabemos, pues en su día, allá por 2003, pues fue aprobada por el Ayuntamiento de Carboneras.
3: Alcalde, buenos días. Han pasado 23 años desde que se declaraba nula esa licencia de obras del hotel. Nos encontramos ya en 2026, ahora es cuando el ayuntamiento finalmente va a declararla nula. Ustedes se reclaman compensaciones al municipio, que dicen es el único perjudicado. Bueno, aparte se supone de la Zata del Sol, ¿no?
2: Exactamente. Mi obligación es defender los intereses municipales, como no puede ser de otra manera, y bien sabemos todos, y si tiramos de hemeroteca, el gran damnificado, incluso más que la empresa, es el pueblo de Carboneras, que se crearon unas expectativas por 2003-2006 y nunca se cumplieron. El daño reputacional yo creo que es inmenso a lo largo de estos más de 20 años. Indudablemente el gran damnificado y el gran perjudicado, vuelvo a repetir, es el pueblo de Carboneras. Y eso sí, el gran perjudicado es Carboneras, pero responsables de este desaguisado, de este culebrón y de este proyecto fallido, somos las tres administraciones, tanto Gobierno de España como Junta de Andalucía, como el propio ayuntamiento. Las tres administraciones hemos trabajado en este expediente, las tres administraciones hemos colaborado para que este proyecto saliera adelante, incluso el Gobierno de España en su día subvencionó este proyecto hotelero por la promoción del turismo, por la creación de puestos de trabajo turístico, y la propia Junta de Andalucía, con todos sus permisos pertinentes, tanto como de la Consejería de Medio Ambiente como toda la Consejería de la Junta de Andalucía, en su día apoyaron el proyecto, y podemos ver en numerosos medios de comunicación cómo la Junta de Andalucía, de la mano del Ayuntamiento, promocionaba y trabajaba para darle vida a este proyecto que desgraciadamente venimos sufriendo no solamente el pueblo de Carboneras, sino toda la comarca del Levante Almeriense.
3: Uh-huh. Bueno, el abogado José Ignacio Domínguez, abogado de Ecologistas en Acción y de otras organizaciones, siempre ha repetido que hubiese sido legal ese hotel simplemente habiendo retranqueado, no recuerdo exactamente cuántos metros, ese edificio, ¿no? Hubiese sido legal, pero se cometió esa ilegalidad y es lo que ha dado lugar a todas estas actuaciones durante 23 años. Ustedes, ¿cómo considerarían que debería ser compensado el Ayuntamiento de Carboneras? ¿Qué tipo de actuaciones habría que realizar por parte de las administraciones a las que apelan para que fuesen eficaces, fuesen rápidas y fuesen factibles, ¿no?
2: Pues ahí es donde entramos. Si tiramos de hemeroteca, podremos escuchar a más de un presidente y o presidenta de la Junta de Andalucía y del Gobierno de España, hablar de planes de empleo, de otros proyectos empresariales y otras inversiones en carboneras, que han pasado ya más de 20 años y nunca hemos visto hacerse realidad ningún proyecto inversor que sustituya a la hotelera Garrobingo, ningún plan de empleo que le dé trabajo a los ciudadanos de Carbonera, y ver, lo único que hemos visto pues son buenas palabras y poco más. No hemos visto nada que sustituya al proyecto de la hotelera Garrobingo, que como bien sabemos, en los papeles y en los documentos, tanto publicitarios como públicos, se hablaba de más de 500 puestos de trabajo. Nunca jamás se ha restituido ese daño al pueblo de Carbonera. Así que podemos hablar tanto de inversiones por parte de Junta de Andalucía como Gobierno de España, como de planes de empleo, como otras propuestas que estamos abiertos a escuchar los carboneros y que sin embargo nunca jamás se han hecho realidad.
0: Tirando de background, recordamos que el Parque Natural Cabo de Gatanijar, alcalde, se creaba en 1987. En el 88 entra en vigor la Ley de Costas, servidumbre de 100 metros desde el mar. Desde ahí no se puede construir. En el 94 se aprueba aquel plan, recordarán, el Plan de Ordenación de Recursos Naturales, el famoso POR, que dice que el Algarrobico no es urbanizable.

0: tendrían que dictaminar los jueces. Como bien sabemos, procedimientos penales por el tema del hotel de la Garrobico, no recuerdo que haya habido responsabilidades de cargos públicos, tanto como de ayuntamiento como de Junta de Andalucía, los desconozco, creo que tampoco han existido, y obviamente lo que es una realidad es que el proyecto se hizo, si no en connivencia, sí de la mano de Junta de Andalucía y Ayuntamiento de Carbonera, y de hecho, antes de iniciarse la obra, como bien han dicho, pues el procedimiento administrativo se estuvo trabajando durante varios años. La denominación connivencia, pues no sé si referirse así, pero sí es obvio que trabajaron de la mano, y ese proyecto, que indudablemente finalmente ha sido fallido y que seguimos sufriéndolo, obviamente se hizo de la mano tanto de la Junta de Andalucía como Ayuntamiento de Carboneras, de la mano también de la empresa constructora.
1: En 2006, alcalde, recordará que un juzgado paralizaba las obras después de la denuncia de la organización ecologista Salvemos Mojácar y la denuncia que hizo también el grupo ecologista Mediterráneo.
2: Y Greenpeace, ¿no?
1: Y el entonces presidente de la Junta de Andalucía, Manuel Chávez, anunciaba que comprarían el hotel mediante el derecho de retracto y que lo derribarían. Eso no se ejecutó. Desde 2006 y hasta ahora ha habido, no sé, por utilizar una expresión apocalíptica, 1,000 pleitos judiciales y sentencias y sin embargo no se ha, digamos, no se ha resuelto el problema. ¿Por qué cree que no se ha resuelto, alcalde?
0: Pues, ¿qué le digo yo a esta altura? Obviamente tenemos la hemeroteca, vuelvo a repetir, y hemos escuchado tanto a Manuel Chávez como a Griñán, como a la señora Susana Díaz, como a la señora consejera Fuensanta Gómez. Los hemos escuchado en su inicio tanto defender el proyecto hotelero como a la inversa, defender su derribo porque es una construcción ilegal, un atentado medioambiental. O sea que no voy a generalizar, pero los ciudadanos de Carbonera ya estamos un poquito cansados del hotel del Algarrobico y de este culebrón que, vuelvo a repetir, los que más estamos sufriendo y casi los únicos somos los ciudadanos de Carbonera. El hotel del Algarrobico, pues, es lo que es, como bien habéis dicho hace unos momentos. Pues si se hubiera retractado en su día, pues quizás se habría tenido encaje, pero la realidad es distinta. La realidad es que, desgraciadamente, la ley de costas parece que la incumple, la ley de parques naturales parece que la incumple, y en definitiva es un desaguisado como un piano, por no decir como un parque natural, porque obviamente el daño del hotel de la Garrobico, pues yo creo que es incuantificable en cuanto a reputación del pueblo de Carbonera. Y le voy a decir más, el pueblo de Carbonera, que venimos sufriendo a través de los medios de comunicación la imagen, no hace tantos meses escuchábamos a una ministra, que ya no es ministra, y decir que era un atentado medioambiental, que iban a acabar en 6 meses con el hotel del Algarrobico. El hotel del Algarrobico ya ha sobrevivido a diferentes presidentes de la Junta de Andalucía, a diferentes presidentes del Gobierno de España, a diferentes consejeros de la Junta de Andalucía, a numerosos ministros, y la realidad es que vamos pasando los cargos públicos y el hotel del Algarrobico sigue allí de pie, y mucho me temo que el hotel del Algarrobico no termina ese culebrón el miércoles de la semana que viene con la anulación probable de la licencia de obra. Desgraciadamente, el hotel del Algarrobico va a seguir perdurando en el tiempo y va a seguir mirando al mar en la playa del Algarrobico.

Ahí está Shakira y Burna Boy con el Dai Dai. El inicio del Mundial, por cierto, en riesgo por problemas administrativos, problemas burocráticos. En riesgo, sí, sí, el riesgo no el Mundial, pero sí el partido.

0: partido de inauguración México-Sudáfrica de esta noche a las 9.
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0: Bueno, ya tenemos rival para la final de la Liga de Ascenso, la primera división del fútbol español. Partido de ida este domingo, 14 de junio, 9 de la noche, Estadio de la Rosaleda, Málaga-Almería. Y el sábado, 20 de junio, aquí en Almería, Almería-Málaga. Objetivo, sobrevivir, tercero contra cuarto, casi nada. €25 cuesta la entrada para los aficionados de la Unión Deportiva Almería. Recuerden que hubo un gran desembarco en la Rosaleda en el partido de ida, que ganó el Málaga 2-1. Luego el de vuelta lo ganamos nosotros por 3-2. O sea que en eso vamos empatados. Pero al margen de ello, lo cierto y verdad es que no se sabe el número exacto de localidades que ha puesto a la venta el Málaga para los aficionados de la Unión Deportiva Almería. Se desconoce. Informa La Voz de Almería que en muy poquitos minutos se han agotado las entradas. En muy pocos minutos, en media hora, han volado. Eso sí, nuestra afición va a tener menos presencia que en la ida, en la liga regular. Eso es obvio. 29.000, casi 30.000 personas van a poblar la Rosaleda el próximo domingo, que se dice pronto. ¿Habrá presión? La habrá. Durante todo el fin de semana la va a ver. Ya la está viendo durante la semana. Se está viviendo aquello como algo mágico. Un Málaga que llegó a descender a segunda vez, no lo olvidemos, a la primera red. Y que ha vuelto, y vaya si ha vuelto, con la cantera como protagonista. Y enfrente una Almería con una pegada descomunal propia de un equipo de primera media tabla. No de un equipo de primera baja. Pero es verdad que con menos ritmo que el Málaga. Con menos intensidad que el Málaga. Eso nos espera. Unas 500 personas estarán en Málaga, rojiblancas, para presenciar el Málaga-Almería del próximo domingo. Enseguida, recuerden, desde las 8:30 de la tarde el domingo, Málaga-Almería. Casi nada.

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